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Si alguna vez en tu senda el vino del dolor te hace llorar, ruega a Dios que no sea porque te hayan mentido, que no se marchiten tus ojos con el llanto asombrado de verla.

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6 de la mañana con 18 minutos en la República del Paraguay. Vaya, ya te va la mitad. Buen día.

0: arriba.
1: Ñapua, que bonita. 6 de la mañana con 18 minutos. Jornada del día martes 14 de julio, llegué, ¿cómo será?

Pata con palomita. Buen día para todos. Aquí estamos arrancando turno mañana. Mañana con ello, mañana con el ponante, para nuestro deseo, como todos los días, es que hayan amanecido súper bien.

0: Agromitan, 6:20 en la República del Paraguay, 0974-103-900, contactos en la mañana.
1: Martes, en turno mañana.

Miriam de Tayik 8, en plena sintonía del programa Música de Julio César. ¿Qué hay por acá más? 6 de la mañana con 22 minutos en la República del Paraguay. Estamos en vivo y en directo. En todas nuestras plataformas de transmisión que tenemos desde la ciudad de Casapa para el mundo entero. Ya estamos en vivo. Oye, una de Miriam. 6 con 22 minutos. Me apuja que lo mitad.

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2: Seis de la mañana con 31 minutos.
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2: Jornada del día, mar de la mitad.
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2: 0974-1039, contacto sin la mañana.

frío en las primeras horas, luego cálido por la tarde, cielo escasamente nublado, vientos moderados del noreste, mínima de 7 y una máxima de 22 grados para esta jornada. Para mañana miércoles 15, fresco a cálido, cielo escasamente nublado, vientos moderados del noreste, mínima de 12 y una máxima de 24 grados. Para el jueves, cálido, cielo parcialmente nublado a nublado, vientos moderados a fuertes desde el sector noreste, mínima de 19 y una máxima de 28 grados. Va bañando toda la mitad, Valle Urende, más reporte de sintonía de nuestro oyente al número de la radio 0974-103-900. Vuelve el Hakuro. Desde hoy vuelve el calorcito y se instalará durante toda la semana. Hoy tendremos una temperatura de hasta 25 grados y seguirá subiendo para el resto de la semana. El jueves y viernes será día de mucho calor en el país y no hay pronóstico de lluvia.

La paraguaya, que es mamá de Leandro Paredes, gozó del triunfo de Argentina, sufriendo pero bien, dijo doña Miriam Benítez, la azucena mamá del jugador argentino.

Chaqueños lideran en solitario la intermedia. El 12 de junio ganó en su visita a Guaireña y ya se convierte en uno de los favoritos. 12 de junio. Ya veré cómo van en cuenta, Inán, porque cualquier momento le encontramos en el fútbol de la primera división. Ayudante de albañil debe cobrar como mínimo por día 115 mil guaraníes por trabajo de 8 horas. 115 mil. Por lo menos para llegar a algo, ¿verdad? Claro, 115 mil guaraníes por 8 horas de trabajo.

La temperatura actual, sensación térmica también. 5 grados me marca la sensación térmica. Tendríamos hoy una máxima de 20 grados según las actualizaciones correspondientes. Mi querido Antonio Chacalle, 3 grados, zona del Chaco. Abrazo grande, un amigo. 3 grados, mi amor. Zona del Chaco. 47 minutos sobre las 6 de la mañana en toda la República del Paraguay. Batecopa Juan de Dios, la mañana con mí, César Batecopa y Catuñandú, o País Amante Jacob. Don Juan de Dios, monje quiera. Uy, oye, pues acá, mañana de la reina.

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7:20 en la República del Paraguay, jornada del día martes 14 de julio del año 2026. La Dirección de Meteorología anuncia un ambiente frío a fresco por la mañana para este martes, que se irá tornando cálido con el correr de las horas en Paraguay. La temperatura ascendería hasta 28 grados, especialmente en el Chaco. El amanecer de este martes se presentará frío a fresco en gran parte del país, con temperaturas mínimas que oscilarán entre 8 a 13 grados, mientras que durante la tarde el ambiente se tornará cálido con máxima de entre 21 a 25 grados en la región oriental y alrededor de 25 a 28 en la región occidental. Durante toda esta jornada el cielo se presentará escasamente nublado y los vientos comenzarán a rotar al sector norte. Para los próximos días, de acuerdo con el pronóstico extendido, las temperaturas irán en aumento, por lo que se prevén temperaturas mínimas entre 18 a 24 y las máximas que oscilarían entre 25 a 34. Por otro lado, resaltan que los vientos del norte y noreste podrían intensificarse y alcanzar valores puntualmente fuertes, principalmente durante la jornada de este jueves y viernes. En cuanto a las lluvias durante esta jornada y los próximos días, la probabilidad se mantendrá baja. Fuga de fármacos en IPS. Recetas existen, pero no anotaron entregas. Falta de control. 275 ampollas salieron de las farmacias, pero se desconoce para qué pacientes. Suspicaz omisión. Enfermería omitió registro del suministro de más de 150 ampollas de antibióticos. Presupuesto General de la Nación 2027, piden reajuste salarial para 6.000 funcionarios judiciales. Medida de fuerza. Protestas este año se adelantarán porque ya llevan 16 años en espera. Reiteran captura de exministro de corte condenado por coima. Heladas dañan pasturas, pero la humedad ayuda a cultivos. Farmacéuticas aceptan el

facturaje y asumen intereses ante bancos. El cruce que debía unir dos países sigue anclado en la burocracia. Estados Unidos. Paraguay cerró potenciales ventas por $70 millones.

0: Gustavo Velázquez, mi cabeza está en Cerro. Gustavo Velázquez habló de su futuro, aclaró su situación y se enfocó en los retos que tendrá Cerro Porteño en el segundo semestre. Leandro Romagnoli habría renunciado en Guaraní. El entrenador de Guaraní, Leandro Romagnoli, habría presentado su renuncia al cargo a pocos días para el debut del equipo en el segundo semestre. Los paraguayos del Palmeiras volvieron a los entrenamientos, Gustavo Gómez, Mauricio y Ramón Sosa. Integrantes de la selección paraguaya que disputó el Mundial regresaron a los trabajos en Palmeiras de Brasil. Se inicia serie de capacitaciones sobre las nuevas reglas de juego. Rubio Ñu, Sportivo Trinidense y Nacional fueron los primeros en recibir las orientaciones de la Comisión de Árbitros de la Asociación Paraguaya de Fútbol. Francia, España, Mundial 2026. Francia y España prometen un duelo de alto voltaje este martes por las semifinales del Mundial 2026.
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Así se llama la canción que viene sonando con Los Rancheros. A 47 sobre las 7 de la mañana en toda la República del Paraguay, jornada del día martes. Estamos a 14 de julio.

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0: 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Lleva CR, audio y luces. Llámanos 0981-1735-26. ¿Cuál es la canción que querés escuchar en esta mañana? Coméntame.

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8 de la mañana con 14 minutos. Te debo este sueño, título de la canción que viene sonando con Rosana. 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

0: 8 de la mañana con 17 minutos en la República del Paraguay. ¿Cuál es la canción que querés escuchar? 74-103-900. Político colorado lloró porque fue Judas Calle en Ciudad del Este. El ex candidato a intendente Magno Álvarez tuvo una insólita reacción tras una fiesta de San Juan en seccional de su ciudad. Demasiado le dolió verse colgado y quemado. Ya está terminando la época del Judas Kai.
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0: Tim Payne ya es oficialmente franjeado y tiene un reto: hablar el mismo idioma de sus compañeros.
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0: Exigen justicia por Nahuel. Familiares y amigos marcharon frente a la fiscalía con carteles, aplausos y pedidos de justicia. Familiares y amigos y vecinos de Nahuel Cáceres Sosa, de 22 años, se concentraron el lunes frente a la sede del Ministerio Público para exigir el esclarecimiento de la muerte del joven ocurrida durante un procedimiento policial. Hallan muerta a María, la joven que estaba desaparecida en Encarnación. La mujer de 23 años, reportada como desaparecida desde el 7 de julio, fue encontrada sin vida en una zona boscosa del barrio Yaipé de Encarnación. El caso es investigado por la fiscalía.
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La búsqueda de una joven de 23 años terminó de la peor manera en Encarnación. María Araújo Ruiz Díaz, quien era buscada por su familia. Desde el pasado 7 de julio fue encontrada sin vida este lunes en una zona boscosa del barrio Chaipé, en el departamento de Itapúa. Según informe de la comisaría 114 de Chaipé, el hallazgo se produjo alrededor de las 12:50 luego de que una llamada al sistema 911 alertara sobre la presencia del cuerpo de una mujer en un sector boscoso del barrio. Al llegar al sitio, los agentes confirmaron que se trataba de la joven cuya desaparición había sido denunciada por sus familiares el 8 de julio tras perder todo contacto con ella un día antes. De acuerdo a los primeros datos de la investigación, los policías encontraron a María Araújo Ruiz Díaz suspendida del cuello con una soga atada a un árbol. No obstante, las autoridades señalaron que aún no descartan ninguna hipótesis y aguardan los resultados de las pericias para determinar con precisión las circunstancias del fallecimiento.

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0: En el único... En la única situación en la que no nos entendemos con Alejandro es esto. Ana Lucía. A mí me gusta esta época del año. Y a él le gusta la época del calor. Sí. Y ahí no nos llevamos bien. Lo mismo cuando juega Olimpia versus Libertad. Por cierto, arrancan ellos. ¿Verdad? Sí, arrancan ellos. Clásicos. Clásico blanco y negro. Y una semana más tenemos el mundial. Digo, dentro de hoy y mañana conoceremos a los finalistas, sábado y domingo, y acabó la historia. Luego esperar el 2030 con Uruguay, Argentina, Paraguay por un lado.
2: Ana Lucía, fanática de
0: y luego la iría a Europa. Sí. Tres países también.
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0: Preparamos la pausa, señores. No nos cambien. Ya volvemos.

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0: Clásicos Tropicales, 9 de la mañana con 20 minutos. Mandingo, suene de fondo.
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0: ¿Cuál es la canción que querés escuchar? Ya salió el sol, para los amantes del tereré, ya le mete un tererecito a estas horas de la mañana. 9:21, ya es hora del tereré, ¿verdad? Hay algunos que toman tereré sí o

0: Las invictas España y Francia se miden por la primera semifinal del Mundial 2026 desde las 16 horas. Rivalidad en los últimos tiempos. Estas selecciones europeas vienen dando grandes duelos. ¿Qué opinan ustedes? ¿Por quién van a hinchar hoy? ¿Dónde se van a inclinar? ¿Hacia dónde se van a inclinar? ¿Se van a apoyar a Francia? ¡Qué alegría! ¿Le van a apoyar a Mbappé o a Yamal? No pasa nada con Lamine Yamal en este mundial. Se esperaba mucho más, realmente. 4 de la tarde arranca este partido. Vamos a conocer al primer finalista de este Mundial 2026.
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0: Y obviamente espero que sea España.

0: Bueno, cambiemos de chip. Otra prueba franqueada. Olimpia continúa con la puesta a punto de cara al segundo semestre de la temporada y esta semana tendrá dos exigentes amistosos para llegar de la mejor manera al inicio del torneo clausura. El primero de esos ensayos será hoy, donde el decano recibe al Sportivo Luqueño en la Villa Olimpia. Esto será a partir de las 10 de la mañana, puerta cerrada. El viernes, a partir de las 20, Olimpia afrontará un atractivo amistoso frente a Flamengo en Brasilia, en lo que será su última presentación de pretemporada.
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0: El portero Gastón Olveira y el lateral derecho Tim Payne se sumaron a los trabajos tras su participación en el Mundial 2026. El volante Javier Domínguez regresa al club tras su paso a préstamo por Atlético Tucumán. Pintaba bien.

5 minutos en la República del Paraguay. 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Escucha, qué lindo clásico.

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Sonido de Gilda en la mañana. Lindo clásico para recordar en esta mañana del día martes. La mañana fresquita todavía, ya salió el sol, va a levantar la temperatura. Mediodía, parte de la tarde, temperatura mucho más agradable.

Hay tiempo todavía. ¿Cuál es la canción que querés escuchar en esta mañana? Fuga de fármacos en IPS. Recetas existen, pero no anotaron entregas. ¿Y entregane? No. No se registró. Dos reos condenados se fugan de la Penitenciaría Regional de Misiones. Un condenado por tráfico de drogas y otro por el homicidio de policía se fugaron de la Penitenciaría Regional de Misiones, según informó el Ministerio de Justicia este martes. Tras un procedimiento de control, habrían violentado la reja del pabellón y cortado tres cercos de tejido del vallado perimetral. Encapuchados revuelven una casa en Mingaguazú y se llevan 4 millones de guaraníes. 5 hombres armados y encapuchados irrumpieron en una vivienda de Mingaguazú en el departamento del Alto Paraná y se alzaron con 4 millones de guaraníes en efectivo, además de un teléfono celular, llaves y una cámara de circuito cerrado. Caso de presunto gatillo fácil, Fiscalía confirma 37 disparos y no descarta detención de más policías. En prosecución del homicidio de un joven en Alberdi, investigado como nuevo caso de gatillo fácil, el fiscal Diego Benítez confirmó que tras un estudio balístico se confirmaron 37 impactos de bala en el vehículo. Al principio, otro informe arrojó que fueron 33 tiros. El Ministerio Público ordenó la detención de 8 agentes policiales, pero no descarta más detenciones.

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2: Sobre las 9 en la República del Paraguay. Vamos cerrando. Ya se viene el compañero Gumi. Claro, con Territorio DJ hasta las 12 del mediodía. Horario en que llegan las informaciones con Willy González. A las 2, el bus. Con el compañero Gustavo Alberto. 5 de la tarde, Adrián Ramírez con KB Music. A las 6, ya viene el compañero Alejandro Viveros con 0-3. Mañana temprano, a las 6 de la mañana, estamos arrancando de vuelta con Turno Mañana, señores. Que sigan bien en esta.

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1: 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El asesor técnico será responsable de garantizar la trazabilidad del envío desde la toma de muestras hasta la carga del producto en el contenedor, asegurando la correspondencia entre el lote muestreado y el producto exportado. 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

10 con 10, ya estamos aquí. Bueno, con la garganta parece que vamos a... ¿Cómo están? Bienvenidos a nuestro territorio. Territorio DJ, pasaba un temazo, el tic-tic-tac de Gajapillo. Qué buen tema. Bueno, bienvenidos a nuestro territorio de buena música. Quienes habla Gumi DJ a partir de este momento hasta el mediodía.

con mucha energía, ¿verdad que sí? Buen día, oyente. Ya van llegando, encontrando ya mensajes por aquí. Y nos perdimos un poquito por ahí, pero... Bueno, nuestra línea está habilitada, 0974-103-900. Pueden comunicarse con nosotros, pedir los temas que quieran escuchar. Con mucho gusto vamos a estar complaciendo aquí, ¿está? Reitero, 0974-103-900. ¿Qué vamos a escuchar?

Momento de presentar más música. Bienvenidos una vez más aquí en nuestro territorio DJ. In Donkey.

Pero qué buena música, ¿verdad? Buen ritmo. 19 de las 10. 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

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Estamos hablando del supermercado Julio César. ¿Cómo se va a comportar el tiempo? ¿Va a subir la temperatura desde hoy? Según dicen. Era noche, era día, era todo maravilla, ¿verdad? Frío en las primeras horas para hoy, luego cálido por la tarde, cielo escasamente nublado, vientos moderados del noreste. Una máxima de 22 grados para hoy. Para hoy martes 14 de julio, ¿verdad? Para mañana miércoles 12 la mínima, 24 la máxima, ¿eh? Sube un poquito más. Y para el viernes, para el jueves, perdón, jueves 19 la mínima, 28 la máxima. Así mismo. Bueno, espectacularmente bien. La primera semifinal hoy se juega Francia-España, un partidazo a las 4 de la

¿Qué vas a hacer cuando seas grande? Bueno, Miguel Mateo con su clásico, uno de los clásicos, ¿eh? Cuando seas grande. 0974-103-900. Qué suerte saber que estás bien, que una de nuestras oyentes. Escuchando buena música, como siempre, como cada mañana, como es costumbre, ¿verdad? Bueno, ¿dónde está mi? ¿Dónde está Matador? Decía el primer.

El tema que escuchamos en este bloque son las 10:30. 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

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Entonces, levantar ese ánimo. Arriba, arriba, arriba. Aquí tenemos buena música. Nos movemos, disfrutamos, preparamos un tereré o seguimos trabajando. Da igual, total, siempre aquí hay buena música. 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
1: Ah, bueno, entonces esta canción. Un popurrí de la Gran Siete ya. El piano apasionado, su alegría, una sola la bota y el Messi Cubón. Qué lindas canciones, ¿verdad? 37 de las 10, seguimos nosotros aquí.

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Buen día, Miriam. Saludos. Se puede escuchar la canción llamada Amor de Verano enseguida en el próximo blog y vamos a escuchar. Claro que hay, no hay ningún problema. 0974-103-900. Esa es nuestra línea. Tú sabes.

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Bueno, 46 minutos de las 10 de la mañana. 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Bueno, gracias a mi oyente por escuchar y por la buena onda de siempre. Hola, mi oyente, allá por la zona y escuchándome. Ya voy a mirar qué me envía. ¿Qué me envía? Bailando, buena música, ¿verdad? Bueno, algún tema ya. Desde Buena Vista nos escriben. ¿Se puede escuchar la canción llamada Amor de Verano con mucho gusto? Tengo preparadísima la canción por aquí, nomás cuando encuentre vamos a pasar, ¿sí? El amor de verano, ¿verdad? Espérenme que 0974-103-900, esa es nuestra línea. Pueden comunicarse y pedir las canciones que quieran escuchar. Estamos aquí para complacer su pedido al aire justamente.

0: Los Verduleros, ¿sabes? Qué linda canción, ¿verdad? De canción de verano, uno de los temas que nos habían solicitado a través del 0974-103-900. Los Verduleros, ¿cómo suelo decir, Puede ser, Ricky, ya tengo, no sé cuál versión. Vamos a pasar uno, si no esa, vamos a acertar,
1: ¡Los Verduleros!
0: ¿Qué pasó aquí? Bueno, tengo que ir cumpliendo, la gente nos auspicia, ¿sí?

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0: Los Verduleros, qué linda canción, un desamor. Aquí escuchábamos en nuestra propuesta, nuestro territorio DJ, 8 minutos de las 11. 0974-103-900, esa es nuestra línea.
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0: Vamos enviando saludos.
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0: Me falta un tema a mi elección, dice, ¿qué puedo elegir? Espérenme aquí un ratito.
1: Suceso.
0: Los Verduleros. Bueno, gracias. Gracias, desde Buena Vista ya pasábamos su canción, a nuestra oyente. Después, ¿dónde me piden? ¿Dónde queda esto? Espérenme, no es La Música Desvelado. Saludos desde Yuicue. Zona de Buena Vista, es verdad. Si me equivoco, me disculpa. No tengo pausa, no. 0974-103-900. Nuestra línea está habilitada. Amor de Vago. Uno de los buenísimos temas que tenemos aquí también. Seguimos avanzando. Seguimos con lo mejor hasta el mediodía.

0: Lindas canciones en nuestra mañana, 19 de las 11. Tengo celos y... 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

Emanuel Cortés, qué linda canción, ¿verdad? Seguimos avanzando aquí. ¿Qué tenemos? 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Vamos con Madonna con su Isla Bonita.

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Casi nada de música tropical hoy, un poquito, poquitito, ¿sí? Bueno, entonces vamos a escucharle. ¿A quién le escuchamos? Las cosas como son, allá va. ¿Por dónde andamos trabajando, mi querido amigo Tupe? Saludo a todos los muchachos ahí, laburando y sintonizándonos como siempre, ¿verdad? Hoy tenemos que jugar, ¿será? Hoy, 4 de la tarde, Francia-España. Mañana, Argentina-Inglaterra, ya, ¿eh? Las cosas como son.

0: No pasará lo mismo, claro que no.
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0: Qué buen tema, ¿verdad? El bloque espectacular, ¿eh? Ya la parte final, pasamos a algo de música tropical. Mañana seguramente vamos a pasar más, ¿sí? Pero somos así, hay veces que pasamos, hay veces que no, hay veces que vamos a pasar todo música tropical. Variamos totalmente. Con la buena música, con la misma energía de cada mañana, llegamos a la parte final. Enseguida se viene el compañero Willy González a la... hasta las 13 horas con toda la información actualizada. A las 14, Gustavo Alberto conduce el bus. 17 horas, Adrián Ramírez, el especial de KB Music y Rotzel. 19 horas, sorteo de Salvatore. Y después, Alejandro Viveros conduce 03. Mañana, bien temprano.

0: hasta las 10. César Ramírez conduce turno mañana a las 10. Estamos nosotros.
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0: Gracias por escucharnos. Mañana a las 10 y minutos aquí estamos. Chao.

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Apreciadas amigas y amigos radioescuchas, muy buen día. Ya iniciamos esta edición informativa en el día de la fecha. En esta jornada de día martes 14 de julio. Por acompañarnos, muchas gracias. Bienvenidos a este espacio informativo hasta las 13 horas. Con los hechos destacados más relevantes en materia informativa. En todos los planos, también a nivel regional, departamental, distrital. Como es costumbre, a lo largo de dos décadas, siempre por la 103.9. El abrazo en la distancia a quienes nos escuchan desde lugares muy lejanos y siempre nos acompañan, sabemos que nos acompañan, como así también todos los amigos y las... El abrazo en la distancia a quienes nos escuchan desde lugares muy lejanos y siempre nos acompañan, sabemos que nos acompañan, como así también... todos los amigos y las amigas que son parte de este espacio en el distrito de Caazapá y en el departamento de Caazapá. La recorrida ya con los hechos informativos más destacados que comienza ya en este momento tiene que ver con la condición del tiempo. Jornada para hoy cálida, cielo escasamente nublado, vientos moderados del noreste con una máxima que alcanzaría los 22 grados. Para mañana miércoles, fresco a cálido, cielo escasamente nublado, vientos moderados del noreste. La máxima que alcanzaría los 24 grados, la mínima 12 grados. Mientras tanto que para el jueves se presentaría una jornada cálida, cielo parcialmente nublado, vientos moderados a fuertes del noreste. Con una máxima cercana a los 28 grados, la mínima 19 grados.

en uso de sus atribuciones, informaba el día de ayer que en el día de hoy se iban a realizar estricto control de vehículos en el distrito de Caazapá, en el marco del control a cargo de la Policía Municipal de Tránsito, quienes exigirán a los conductores la presentación de los registros y habilitaciones vehiculares al día. Dichos controles se realizaron en distintos puntos de nuestra ciudad. Se realizaron entrega de recursos para el fortalecimiento de los servicios de salud en el departamento de Caazapá. En principio son, en esta parte, en esta tanda, son tres los distritos beneficiados: los distritos de Caazapá, Yutú y San Juan Nepomuceno. Sistemas de saneamiento ambiental para el Hospital Regional de Caazapá en cuanto a la construcción de un pozo artesiano de agua potable, la reparación también de una ambulancia y además la adquisición de equipos para climatización en centros de asistencia a la salud en Yutú, también en Caazapá. El total del monto con aporte económico del gobierno departamental alcanza la suma de casi 175 millones de guaraníes. Ya vamos a estar dando los detalles en concreto. Ayer también se hizo el acto protocolar de inauguración de un salón multiusos en el distrito de Fulgencio Yegros. El mismo, con aporte también del gobierno departamental, brindará a la comunidad un espacio moderno y funcional, para el desarrollo de actividades sociales, culturales, educativas e institucionales. El salón, con capacidad para aproximadamente 200 personas, equipado con cantina, depósito, sanitarios sexados y un baño inclusivo. Del acto participó ayer el gobernador de Caazapá, el doctor Cristian Acosta, la intendenta de Fulgencio Yegros, doctora Claudia Sosa, concejales departamentales, autoridades distritales y departamentales. Se realizó en la fecha también lo que tiene que ver con la entrega de unidades de transporte en la explanada litoral del Palacio de Gobierno, denominadas bibliobuses del Programa Nacional de Atención Integral a la Primera Infancia Semillas del Futuro. Los bibliobuses son vehículos buses, una nueva modalidad de atención que acercará servicios del Estado a comunidades de todo el país para promover el desarrollo integral durante la primera infancia. Cada unidad contará con biblioteca infantil, materiales didácticos, juegos, recursos para estimulación temprana y actividades artísticas, además de brindar orientación a madres, padres y cuidadores. Uno de los bibliobuses, también para el departamento de Caazapá. Importante iniciativa del Ministerio de la Niñez y la Adolescencia, porque en ese sentido Caazapá avanza en el fortalecimiento de las políticas hacia esta franja etaria. Y en el marco del encuentro de la Red Nacional de Secretarías Departamentales de Niñez y Adolescencia, se presentó la resolución del Ministerio de la Niñez y Adolescencia que reconoce el Plan Estratégico Departamental de Niñez y Adolescencia en el departamento de Caazapá. Con este plan, Caazapá se convierte en uno de los primeros departamentos del país en contar con un plan estratégico departamental, una herramienta que permitirá orientar políticas, programas y acciones para promover y garantizar los derechos de niñas, niños y adolescentes.

cuanta información de carácter nacional, el Ministerio de Obras avanza con la renovación integral de la Plaza Uruguaya en Asunción. El proyecto busca transformar este emblemático espacio de Asunción y ya tiene fecha para las primeras habilitaciones al público. Investigan la extraña muerte de un hombre en Coronel Oviedo, familia.

Sostienen que fue asesinado. Un hombre falleció tras recibir un disparo en la cabeza en Coronel Oviedo. Aunque el hecho fue reportado inicialmente como un presunto accidente, la fiscalía ordenó una autopsia para esclarecer lo ocurrido. La familia de la víctima rechaza esta versión y exige que el caso sea investigado como un posible homicidio. Incautan 500 celulares utilizados. 500 celulares para llamadas extorsivas desde la penitenciaría de Coronel Oviedo. Durante una requisa en un operativo contra redes de extorsión y estafas telefónicas, más de 250 efectivos participaron del procedimiento, que también permitió decomisar cargadores, armas blancas y otros objetos prohibidos. Muchas veces se remarca que las llamadas extorsivas son desde las penitenciarías. Sin embargo, se las ingenian para conseguir los membretes de hojas de comisarías aledañas a Coronel Oviedo. Relacionado también con el ámbito de las penitenciarías, dos reclusos se fugaron de la Penitenciaría Regional de Misiones. El Ministerio de Justicia informó que este martes se reportó la fuga de dos reos durante el cambio de guardia y control interno en el sector de admisión baja. Ante este hecho, activaron de inmediato el protocolo de seguridad y en simultáneo se desplegó un operativo de búsqueda y recaptura de los fugitivos. Se trata de Ignacio Cubilla, condenado a 8 años de pena privativa de libertad por tráfico de sustancias estupefacientes, y Pascual Benítez Miranda, condenado a 6 años de pena por homicidio doloso. Según el informe preliminar, los internos habrían violentado la reja del pabellón y posteriormente cortado los 3 cercos de tejido del vallado perimetral. De esta forma lograron abandonar el establecimiento penitenciario con dirección a una zona boscosa. Estado decomisa los dólares y el vehículo del ex senador argentino Edgardo Cuéllar. La Dirección Nacional de Ingresos Tributarios confirmó el destino de los bienes incautados tras la sentencia judicial por tentativa de contrabando. El dinero ingresó a las arcas estatales y la camioneta irá a remate público. Unas 200 personas accedieron a la atención oftalmológica gratuita brindada por la ANR. La Asociación Nacional Republicana, a través de la Comisión de Mujeres, llevó adelante una jornada de atención oftalmológica, beneficiando a cerca de 200 personas, quienes además de recibir los anteojos adaptados a la graduación prescripta, recibieron también atención en otros ámbitos dentro de la revisión de la vista. La presidenta de esta comisión, Pilar Medina, destacó que este tipo de iniciativas busca acercar servicios de salud a quienes más lo necesitan, facilitando el acceso a consultas especializadas y elementos fundamentales para mejorar la calidad de vida.

Vecinos del barrio Uguá de Seda de Luque denuncian una ola de robos a viviendas y exigen mayor presencia policial en la zona. Un video circuito cerrado captó un presunto delincuente llevándose pertenencias de una casa. Los pobladores solicitan la colaboración de la ciudadanía para identificar al sospechoso y facilitar de esta forma su detención. Respecto al robo que se registraba en la Dirección Nacional de Ingresos Tributarios, se informó también la detención de dos personas en el barrio Barcequillo de San Lorenzo, donde fueron detenidas, estarían involucradas en el asalto al depósito de la DNIT. En ese sentido, el comisario Javier Mendoza señaló que durante el allanamiento fueron encontrados dos vehículos denunciados como robados,

0: Cristian Flecha y Paolo Morínigo fueron las personas detenidas. ¿Qué dijo el oficial o el comisario en este caso, interviniente en este caso?
1: La investigación es la solución tras el seguimiento de cámara que se ha realizado en consecuencia a una denuncia por robo. Han llegado hasta una vivienda ubicada en la ciudad de San Lorenzo, en el barrio Barcequillo, en donde se ha procedido en la vía pública a la aprehensión de este ciudadano. Es un ciudadano con antecedentes y también ya con orden de captura, ya que se lo vincula en un hecho violento que se ha suscitado en esta capital, en un edificio céntrico. Él fue privado de su libertad, estaba en compañía de otra persona. Se han incautado algunos vehículos que nosotros creemos hacen parte de la logística que este grupo criminal utiliza para realizar los actos delictivos.
2: ¿Cuál es la persona aprehendida?
3: Una de ellas es Cristian Flecha y el otro Paolo Morínigo.
4: Cristian Flecha sería el principal sospechoso, por así decirlo, que estaba siendo buscado e investigado por ustedes.
3: Sí, de hecho él está investigado por varios departamentos especializados de la Policía Nacional.
4: En cuanto a estos vehículos que decías estaban preparando ya para un presunto golpe, ¿ya se manejaba si iba a ser un atraco en zona central o en capital?
3: No, en la presunción se da, ya que tratándose de vehículos robados, ya que se le estaban instalando chapas que no le pertenecen y ya se estaban movilizando.
4: ¿Armas incautadas también o no pudieron encontrar?
3: Otros departamentos realizaron procedimientos ya con esta persona, el nombre Cristian Flecha, donde se incautaron armas y eso se le vincula a otros hechos también.
4: ¿Cómo?

lamentable hecho de un accidente de tránsito que destruyó un puesto de ventas, todo lo que había en el interior del mismo. Este accidente dejó completamente destruido el puesto de ventas de Ña Nena en Villa Elisa. Además de perder el lugar donde trabajaba, también quedaron dañadas todas las pertenencias, mercaderías que se encontraban en el interior. Se aprecia perfectamente en las imágenes como un vehículo camioneta arrasa, se sube a la vereda arrasando totalmente con este puesto de venta y con todo lo que había adentro según sus propietarios. El ministro admite dificultad para identificar docentes con títulos falsos. El ministro de Educación reconoció que títulos falsos afectan a múltiples áreas y reveló 130.000 acciones irregulares en el sistema. Así lo manifestaba el ministro de Educación Luis Ramírez, admitiendo que resulta difícil determinar cuántos docentes ejercen con títulos falsos. Es muy difícil saber eso. Desde ayer pusimos a disposición de la Fiscalía los 550 códigos con los cuales se cargaban títulos sin estar habilitados. Eso significa que se pudieron haber cargado centenas y centenas de títulos, explicó. En el ámbito del deporte sobresale el partido que se va a disputar hoy, la primera semifinal en el marco del Campeonato Mundial de Fútbol. Francia versus España o España versus Francia, choque de gigantes, partido que se va a disputar en Dallas. Ambas selecciones invictas se miden por la primera semifinal desde las 4 de la tarde. En los últimos tiempos estas selecciones europeas vienen dando grandes duelos. El partido se va a disputar a partir de las 4 de la tarde con el arbitraje del salvadoreño Eric Barthom. Franceses y españoles revivirán una de las rivalidades más intensas del fútbol europeo en los últimos años, sobre todo en una Eurocopa y en la Liga de Naciones, pero trasladado esta vez a lo que es la Copa Mundial de Fútbol. Otro de los medios informativos destaca también: la selección de Luis de la Fuente buscará imponer su control de juego, liderado por el cerebro de Rodri, sumado a la electricidad de Lamine Yamal y Nico Williams por las bandas. La selección de España cuenta con un factor mental influyente. Llega con la moral en alta tras haber eliminado anteriormente a los galos en la Eurocopa 2024 y en el Torneo de Naciones. Por su parte, el conjunto de Francia busca una hazaña histórica: encadenar su tercera final consecutiva en una Copa del Mundo. Las armas de los azules son una defensa de hierro, que solo le han encajado 2 goles en todo el torneo, y el contragolpe letal comandado por Kylian Mbappé, también Dembélé, Olise y Doué, entre parte de las figuras o protagonista de la selección de Francia. ¿Con quién estará la afición paraguaya en esta jornada? ¿Con Francia o con España? Casi quiero decir que la pregunta está de más. Pero por lo pronto seguramente van a brindar un partido de alta emotividad. Mientras tanto, en el otro partido, que se ha denominado últimamente como uno de los clásicos del fútbol a nivel mundial, Argentina versus Inglaterra o Inglaterra versus Argentina, una semifinal cargada de historia dentro y fuera de la cancha. La implicancia de mezclar dentro de este partido, en el cual los mismos protagonistas manifiestan que es solamente un partido de fútbol, pero algunas cuestiones políticas, diplomáticas, que envuelven a tanto Argentina como Inglaterra, y en el marco de los antecedentes por lo que pasó en el Mundial de Fútbol de México 1986, el gol con la mano de Diego Maradona, posteriormente el gol desde mitad de cancha también de Diego Maradona, posteriores compromisos disputados entre ambas selecciones, la ubican como uno de los clásicos y juegos más atrayentes también
y que por sobre todo llegan a las semifinales, como siempre los grandes equipos, los que se presumía en el inicio del Mundial que tendrían más posibilidades de llegar a estas instancias. De todos modos, como es un partido de fútbol, el fútbol a veces no tiene lógica y el resultado seguramente va a estar abierto para ambos y para las cuatro selecciones, más allá de antecedentes cercanos o no cercanos. Lo que se promete ver son partidos con una alta emotividad. En caso de empate van a alargue 30 minutos más. En caso de persistir la igualdad definirán desde el punto penal.

0: Tal cual habíamos adelantado en los primeros minutos de este espacio informativo de la fecha, hoy martes 14 de julio. Incautan 500 celulares utilizados para llamadas extorsivas desde la penitenciaría de Coronel Oviedo. ¿Cómo ingresan estos celulares? Es la pregunta. ¿Se hacen operativos? ¿Se hacen incautaciones? ¿Se realizan requisas? ¿Se incautan celulares, armas blancas? Pasa un tiempo, otra vez la misma historia. Nuevamente encuentran gran cantidad de celulares. Justicia anunció que reforzará los controles para impedir que las cárceles sean utilizadas como centro de operaciones del crimen organizado. Porque es realmente grave lo que las personas que están dentro de una penitenciaría hacen con sus celulares. No precisamente es para estar en comunicación con su familia. No precisamente. Vaya si hacen todo tipo de cuestiones. Vamos a poder escuchar qué se manifestaba al respecto con la situación de la requisa. Más de 250 efectivos de la policía involucrados para este operativo en la penitenciaría de Coronel Oviedo.
1: Celulares, ¿qué hacían tantos celulares? Sabemos para qué sirve, pero ¿cómo tantos celulares en ese lugar? Robert Figueredo, buen día.
2: Buen día, Patricia. Así es, el informe oficial del Ministerio de Justicia con relación a la requisa de ayer, la requisa general en todos los pabellones de la cárcel de Coronel Oviedo, donde estaban 2.040 reclusos. Habla de 500 celulares decomisados, 500 celulares, y la mayoría de los celulares eran utilizados por personas que desde la cárcel se dedican a la extorsión vía telefónica, vía celular. Desde tempranas horas de ayer se desarrolló esta requisa general. El operativo movilizó a más de 250 efectivos de la Policía Nacional. Todos los pabellones fueron objetos del procedimiento que apuntó al hallazgo de celulares utilizados por los reclusos, repito, para llamadas extorsivas. El plan contempló el ingreso en todos los pabellones de la cárcel, que ayer estaba albergando a 2.040 reclusos venidos de diferentes puntos del país por diversas causas. Esta intervención obedeció a que la cárcel obetense en los últimos días, en las últimas semanas, se ha convertido en el principal punto de origen de estas llamadas extorsivas realizadas por reclusos mediante líneas de celulares. El coronel en situación de retiro, Rubén Peña, es el director de institutos penales y él aseguró de que fueron 500 celulares los decomisados, a más de puñales y también de elementos caseros que normalmente se encuentran en las cárceles del país. Si le parece, Patricia, podemos escuchar al director de institutos penales.
1: ¿Cómo no, Robert? Adelante.
3: Tenemos ya requisada un número importante de aparatos celulares, cargadores, en fin, todos estos elementos que son de nuestra el objetivo principal de esta requisa.
4: O sea, desde acá están operando entonces aparentemente un grupo de estafadores.

75 millones de guaraníes. Los montos son en concepto de la adquisición de equipo de sistema de bombeo para el pozo artesiano del Hospital Regional en San Juan de Pomuceno, la adquisición y colocación de equipos de aire acondicionado en el Hospital Regional de Caazapá y en el Hospital Distrital de Yutú, además de la reparación y mantenimiento de la ambulancia y equipo de climatización del Hospital Regional de Caazapá. Casi 175 millones de guaraníes. Del acto de entrega participó la directora de la Sexta Región Sanitaria, la doctora Nadia Riveros, y el director del Hospital Regional de Caazapá, el doctor Orlando Silva. Ayer también se hizo el acto inaugural de un salón multiuso en Fulgencio Yegros, donde se brindará a la comunidad de la ciudad de Las Diagonales un espacio moderno y funcional para el desarrollo de actividades sociales, culturales, educativas, institucionales. Del acto de entrega e inauguración participó el gobernador de Caazapá, el doctor Cristian Acosta, la intendente de Fulgencio Yegros, doctora Claudia Sosa, además de otras autoridades, pobladores e invitados especiales. El salón consta de una capacidad aproximada para 200 personas, equipado con cantina, depósito, sanitarios sexados, un baño inclusivo. Además se realizaron mejoras en el entorno exterior con un amplio estacionamiento, la puesta en valor del escenario de un moderno sistema de iluminación, conformando un espacio realmente seguro y adecuado para el encuentro de la comunidad. Se realizó también en la fecha el acto de entrega de bibliobuses en el marco del programa Semillas para el Futuro. Uno de ellos va a ser para el departamento de Caazapá. Del acto también participó el gobernador de Caazapá, el doctor Cristian Acosta. Cada unidad de estos buses contará con biblioteca infantil, materiales didácticos, juegos o recursos para estimulación temprana y actividades artísticas, además de brindar orientación a madres, padres y cuidadores. Bueno, este bus que tenemos entendido que está camino aquí o que ya llegó a nuestra cabecera departamental. Muy importante, una excelente noticia. En la última parte remarcamos nuevamente lo que serían las condiciones del tiempo para lo que resta de esta jornada, día martes. Gran expectativa también para lo que va a ser la primera semifinal del Campeonato Mundial de Fútbol. Francia versus España o España versus Francia. La temperatura actual alcanza los 20 grados. El pronóstico del tiempo remarca justamente una jornada cálida, cielo escasamente nublado, vientos moderados del noreste. La máxima que alcanzaría los 22 grados. Hecho para remarcar también mañana en el Salón de la Gobernación de Caazapá a partir de las 14 horas para los que quieran presenciar examen de promoción de categorías de artes marciales en la modalidad del arte marcial coreano Taekwondo estilo ITF. Mañana miércoles a partir de las 14 horas. Allí van a ver a los niños jóvenes del distrito de Caazapá que son instruidos durante todo este 2026, finales del 2025. Y se va a contar con la presencia para la mesa examinadora del maestro Ramón Rojas, que va a venir desde Asunción. Ya todos le conocen a Ramón, destacado profesional de la disciplina marcial hace más de 30 años ya. Séptimo Dan en la graduación de Taekwondo, cuyo máximo en la graduación es noveno. La invitación para todos los que quieran participar. No es totalmente gratuito para poder observar.
Gracias también a

las autoridades de la gobernación de Caazapá por permitir el usufructo de su local para esta etapa, que es una de las más importantes dentro de la modalidad de la disciplina de artes marciales, que es el examen, la promoción de categorías. Cerramos nuestra tarea informativa del día de la fecha. Por el acompañamiento de siempre, muchas gracias. Feliz resto de jornada para todos. Nos reencontramos mañana a partir de las 12 horas, siempre a través de la 103.9. Gracias por acompañarnos. Muy buenos días.

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0: Linda canción para arrancar la jornada de hoy, martes 14. Y mañana es el día de loco. Sí. Aunque usted no lo crea, ¿verdad que sí? Señores, bienvenido, gracias, gracias por estar conectado con nosotros. Disfrutando del programa, compartiendo con nosotros la propuesta.
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0: 7403-900, habilitadísimo a partir de ahora para que te pongas en comunicación con nosotros, Sí, señor. Gracias, ya nomás para poder ofrecerle buena música, buenas canciones. Y también nosotros ya habilitados ya tenemos aquí en la radio.
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0: Todo ok, todo listo, como para poder disfrutar con vos. ¿Te parece bien? Forma parte del programa a partir de ahora. Te invito a que nos deje tu mensajito ya nomás aquí en la radio 103.9. Buenas canciones hoy, más que nunca te traemos. Buenos éxitos, buenas canciones para poder disfrutar con cada uno de ustedes.
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0: A través de la radio 103.9. Gustavo Alberto por aquí. Hasta las 17 horas.

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Estamos de vuelta. Seguimos recorriendo la tarde con vos. Estás en el bus de la tarde con Gustavo Alberto por Radio Yerutí FM.

Bueno, y sonando la canción de Memphis, la blusera, sí señor, canciones de todos los tiempos. Y por supuesto, canciones que podemos ir anunciando también si entramos en este ritmo, ¿verdad? Sí, ¿por qué no? Bien podríamos estirar esta producción, por ejemplo, ¿verdad? Si pone. No, Natisha. ¿Qué voy a decir? Ya luego tu nombre, ya. Gente viene.

0: Igualito canta como un amigo en el karaoke.
1: ¿Qué vas a hacer? Siempre.
0: De taro, vaya. El que le puso el... ¿Cómo era? Vaya, mi onda. Subtítulo a la... al videoclip, lo que quiero saber ya.

mundial en una hora. ¿Para qué compone esta canción esa? No, la gente pusieron una cosa, decía, ¿vos te gusta poner, papá? Tranquilo. No, es para que te enoje conmigo.

Moderados a fuertes del noreste. Y vean la 19 de mínima, 28 de máxima. ¿Dónde está el invierno ya otra vez, verdad? ¿Te das cuenta? Opa lleva con el asunto ahí. Sí, señor. 0974-103-900, ponete en contacto con nosotros, Me veo Alder Alcide ahí, vea. No, este empieza bien, loco.

No, el otro además de no, vean, ya tenemos nerviosos, angüencia y tesia. Sí. 0974-103-900. Dale. Ponete en contacto a esta hora de la tarde. Contame qué onda por tu sector. ¿Qué están haciendo? Contame. España o Francia, alargue, loco. Yo digo que va a terminar. Alargue. A mi parecer, ¿verdad? No va a ser fácil, loco. Ya a esta altura del campeonato ya no es más. Da por y ve más.

097-403-900. Dale, dale, dale, dale, dale. Contame qué onda por tu sector. Sí, esa onda y teco, profesor. A ver, Michelle, mateco. Para si tú, Gina. Gustavito, por Ñumita, estoy escuchando excelente el programa. Gracias, gracias, gracias, gracias por la sintonía. Sí, te bobinamos un poco de esta versión, me gusta. Dale, dale.

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0: Bueno, gente que se van reportando, van pidiendo sus canciones. Con gusto nosotros ponemos al aire también. Tarde de hoy, martes. Siempre digo que la tarde de hoy, o la tarde de los días martes, normalmente es el día más argel, porque uno no sabe todavía a qué acomodarse, si seguir lo que fue el fin de o prepararse ya para lo que va a ser, ¿verdad? Claro, por eso. Imagínate lo que alguien habrá pasado el fin de, por ejemplo, ¿eh? Sí. Y otro que está disfrutando el calorcito de la tarde de hoy, ya pensando lo que va a ser el fin de semana. Así nos acomodamos siempre. Y nosotros, por supuesto, a través de la radio, con gusto. Claro que sí, ¿eh? Para Luz, que nos sintoniza desde Embuyapedí, muchas gracias. A toda su familia le mandamos un saludo especial. Gracias por acompañarnos también a estas horas de la tarde. Muy bien. Sintoniza desde Embuyapedí, muchas gracias. A toda su familia le mandamos un saludo especial. Gracias por acompañarnos también a estas horas de la tarde. Muy bien. 74-103-900 para que nos envíe tu mensajito en la tarde de hoy. Te recordamos, por supuesto, con personal. 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Bueno, gente que nos sintonizan desde Buenos Aires, muchas gracias. ¿Quién está por ahí? ¿Quién nos escucha por Buenos Aires? Vaya te copagina, vaya para Carú. Abrazo para ustedes.
1: Estoy viendo la música de Refugio,
0: sí.
1: Va por ando,
0: no, y con ese diablo, casualmente comenzó el mundial de desarrolladores de Villa. Va a ver, Aldito. Oye, prohibine, vio. Ojo, Peñarol, el celular. ¿Alguna cosa, Ico? Una de dos. Va, lo digo acá. No, no, es que sea chismoso. ¿Escuchaste ya el tema nuevo de...? No. Estreno y no macanago metimos ahora ya. Endovina. De esta. ¿Dónde va a ser? Vacío, ande y lloremos. Ahí ya. Esto no pedí. Ya tenemos, en exclusiva nos mandaron el material. Sí, papá. Agradecido estamos.
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0: No, esto que tenía que pedir, profesor. Fuertemente se está preparando para el Mundial 2030. Mamá querida, qué problema para la organización será. Gran 7.
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0: Sí, el medio tiempo me imagino nomás.

0: No. Me imagino ingo yo.
1: ¿Entendés?
0: Maínande. ¿A qué se debe el milagro? No, Natisha. No, es tan horrible. Endomina. Buena instrumentación que tiene. Debe decir que va ahí, mi mamá.
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0: ¿A qué se debe ese milagro? Mañana, mi mamá, mañana en duro eso. Bien. Que acá nací jefe para la organización del Mundial 2030, será. Todavía no terminó este y ya están generando problemas esta gente que no colabora, será.
3: De la chorota. Con esa canción y ya la música todo yo casi. Ayer la bloqueamos otra vez la de playlist la música.
0: No. No. Imposible con eso, era. Esto que tenemos que pasar únicamente sin ella, puta.
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0: Es mañana, ya.

no, no, no, no, no, no, no. Uno se pone a pensar, ¿qué tan pesado va a ser mi día? ¿Eh? Y uno pone la radio, onda tranqui, deja que fluya y escucha al leer al CIDE mundial. No podemos, pues, o sea, no hay que descomponer este día tan lindo. Sí, señor, hay otra en tu lugar, decile. Con la voz de Ramón Alejandro y Refugio de Amor a 18 minutos. De la hora 15, escucha, papá, dale.

Bueno, acompañándote, ahí veníamos escuchando la canción de Refugio de Amor. Muchas gracias, gente que se van poniendo en comunicación con nosotros, dejando su mensaje a alguna hora ya o... ¿Por qué te conocí en Los Temerarios? Dice Leti, escuchando la radio. Muchas gracias. YouTube te escucha, Gustavito, excelente el programa. Muchas gracias, gracias por la sintonía también.

Le mandamos un gran abrazo también ahí a la gente que nos sintoniza desde Josefa Sardi. Muchas gracias, Un gran abrazo para ustedes. Hasta las 17 estamos aquí en tu estación de radio hoy martes. Gracias por elegirnos, por estar conectados, por acompañarnos. 74-103-900, envía tu mensaje.

0: Bueno, y sonando la canción del grupo Topaz, Triste y Solitario.
1: Vale, pio. Debo yo dar una pepo cuba, ya veo que esas cuatro.
0: No. Oh, más, Shang, es en Duna, profesor. En Duna, dale, dale. Oriéndote.

0: Mándenme la versión de ustedes para saber si podemos para nosotros. No, adentro o allá. Aspirar de repente por la. Cualquiera oye presentante en Aspira, vamos a hacer. Es más, cualquier momento. Y Catuña de ya le cogí una chance ahí. Adentro. Pero camina, la pende versión. No, para que se enoquen. Algo así, Bugmino, más grabá y mandame tu versión a ver qué onda, bamba. Te coba la vez. ¿A qué?
1: ¿Está cantando en qué?
0: Esa onda, Gina.
2: Y cuando estamos
0: sí.
2: Juntos, los dos.
1: Ahí ya pasa español.
0: Sí, entonces bien. Sí, esa onda y teco es nuestro socio. Sí, mande. Todo calculo yo que vamos a tener opciones.
3: Okay. De lujo. Gracias, sí, bueno, a ver, fiesta de la juventud, nada, mía.
0: Allá.
3: No, vamos, en la juventud y no
0: sí, te sí, cierto. Tenés razón, ya.
4: Una patada en los.
0: No, no, no, está lindo, ¿no? Hay que apoyar, ¿no? Muchas veces nomás el artista no colabora, ¿verdad? Pero detalle con mía. No todo que tenemos ese privilegio, profesor. Para que tengan en cuenta. Imagínate vivir en Grecia. Y no tener la dicha de escuchar nada más y nada menos esta obra. Sí. No todo está perdido, profesor. Además de. Ni imaginar.
5: Encuentro, señor.
0: Sí.
5: Ayúdame a ver.
0: Claro. Rebobiname un poco esta canción que todos conocen esta canción. Graben su versión y mándenme. Así escuchamos un poco si va a haber, si hay esperanza. Dale. Canta y mandame la grabación de tu

0: El bus no para y luego de una pequeña pausa, seguimos con más música en el bus de la tarde.
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1: Bueno, y sonando la canción de Ángeles Azules, 20 rosas. Veníamos escuchando un par de éxitos más. Un ángel no debe llorar, por ejemplo. Tema de los bondadosos que le gusta mucho a nuestro querido amigo Leonor, ¿verdad? Le mandamos un gran abrazo, escuchando siempre la radio desde Asturias. Bueno, a ver, para Celestina, gracias, por la sintonía. Radio Santa Lucía 107.3. Sí, desde Villarrica nos escucha ella, conductora del programa Música y Deporte. Así que le mandamos una buenísima vibra. Gracias por escucharnos también, ¿verdad? Lo vamos a estar sintonizando. Así que muchas gracias, Celestina Morel. Gracias por escuchar Yeruti FM a estas horas de la tarde, acompañándonos también a través de la radio 103.9. 10 minutos más serán las 16 en Paraguay, Bueno, mi amigo Freddy José, al mando de la nave, por supuesto, le mandamos saludos, Sí, Ñandula y Gusto Mía, me dice Aldo. Está bien, Aldo, yo sé que vos sos fanático del rock argentino y le vamos a tirar enseguida tu pedido de Alder Alcide. Sí, mi amigo Freddy, un gran abrazo, gracias por la sintonía. Bien. En 10 minutos empieza el partido. Sí, señor. Qué lindo se va a poner esto, che. Francia, España. Mientras, llegamos a la hora. Soltá el volumen que ponemos buenas canciones aquí en Yerutí.

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Señoras y señores, buenas tardes, bienvenidos. 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Bienvenidos a nuestro exclusivo, como siempre, por Geruti FM 103.9 de 17 a 18. Y bueno, para la felicidad del pueblo paraguayo, España está ganando 2-0 a Francia ayer. El primer gol vino y celebre. El segundo gol no pude ver, estuvimos haciendo entrega por todos lados. 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Bienvenidos, señores. Hasta las 18 estamos juntos.

¡Qué lindo los clásicos! Estamos en vivo a través de Yeruti FM 103.9. 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Gracias por acompañarnos en nuestro exclusivo, como siempre, por Yeruti FM, de 17 a 18, horario invernal, ¿verdad? Impresionante. Gracias a toda la gente que nos van escribiendo también.

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0: Señoras, señor, muy, pero muy buenísimas tardes. De esta manera vamos arrancando una nueva edición de Cero Estrés por Yeruti FM 103.9. Qué gusto, qué placer saludarte una tarde más de este lado de la comunicación. Estar dándote la más cordial de las bienvenidas es un total placer en esta jornada gloriosa de martes. Martes 14 de julio, señoras y señores. Estamos arrancando con todo. Buenísimas tardes, señora. Buenísimas tardes, señor. ¿Cómo andamos? ¿Cómo les vaya? Les saluda por aquí Alejandro Viveros. Estaremos acompañándoles hasta cerca de las 19 con lo mejor de la música. Ya sabes que solo lo mejor disfrutas a través de la 103. Después de la eliminación, vamos Españita todavía. Eliminación de Francia. España finalista de la Copa del Mundo, señora, señor. Vamos a ver, aguardando ya el partido de Argentina versus Inglaterra el día de mañana, 16 horas está fijado el cotejo. España ya aguarda este domingo 19 la final de la Copa del Mundo. O Argentina o Inglaterra, sí, señor. Vamos a ver lo que acontezca. Vamos a ver quién va a ser el segundo finalista de la Copa del Mundo este domingo. Qué linda casa, Mbappé, a casa. Ay, señor. Buenas tardes. ¿Cómo están? ¿Cómo andamos? ¿Vale? Aporte, todo bien. Nuestro WhatsApp habilitadísimo para que te vayas comunicando vos también con nosotros.
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0: Linda tarde agradable para compartir el correspondiente tereré glorioso, claro que sí. A ver, buenas tardes.
2: Alejandro,
0: con la puerta en
2: baile. De
0: lujo, papá. Oh,
2: más asesino. Alejandro, mi day cuate.
0: Sin problema.
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0: Claro que sí, papá. Sí, señor. Estamos contentos, feliz de acompañarte de este lado de la comunicación. Claro que sí. Qué lindo el fútbol, pibe. Ya las heridas un poquito más sanadas, ¿verdad? De lo que fue nuestra lamentable eliminación. Pero hoy estamos contentos, felices. Que están en casa ya los franceses. Claro que sí. Y mañana, por supuesto, veremos lo que acontezca entre Argentina e Inglaterra. ¿Cuál es tu papito para vos, maestro? Vos que me estás escuchando.

0: apoyando, me imagino, como sudamericano. Vamos, si es que no pasa nada raro mañana y si es que el resto físico de la Argentina les acompaña. Claro, porque tuvieron bastantes minutos jugando ante Suiza en los cuartos. Capaz le pase factura, ¿verdad? Así no mando, ¿ok? Buenas tardes, ¿cómo están? ¿Cómo andamos? ¿Buen aporte? 097-403-900, comunicate vos también con nosotros en esta tarde espectacular de martes, segunda entrega semanal. Tarza Feira espectacular.
1: 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Es que lo trato de esconder, pero se nota. 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
0: Buenas, buenas, buenas, mal aporte. 097-403-900, acompañándote en tus quehaceres casi nocturnos de este lado de la comunicación. Pero viene subiendo algo del Lalo. Estaremos escuchando sin problema. Y ya acabé. Claro que sí, duplicado.

0: Acá me dicen Inglaterra. Ah, ok, ok. Nos toca reírnos a nosotros ahora. Sí, después de tanto ningunearnos, después de que no figuramos para nada, absolutamente para nada. España estudió bastante bien el planteamiento de Paraguay ante Francia. Y hoy día es finalista. Sí, señor.
1: España y Argentina finalista. Me mandó a atacar, Alejandro.
0: Puede ser.
1: Que Argentina gana más en los partidos, más hubo mi gente que vea yo. Que hay gusto la gente, que va a ir al interno de Boaco. Va, pega tu tojón y me joga. Va, pega. Yo un lare y la otro lejos gana, yo me sé mi otro.
0: Vamos todavía. Aguante Españita, le calla. Sí, yo creo que tenemos todavía nuestra herida del 2010, pero hoy dejamos un poquito de lado, apoyando por supuesto a España. ¿Cómo estará la senadora?

74-103-900, comunicate vos también con nosotros. Bendito karma. Todo vuelve, tranquilo, todo vuelve. El querido

Y como buen futbolero, claro, no seas malo, dice por aquí. Y me imagino que es fan de Mbappé, ¿verdad? 303. Como buen futbolero, festejamos la desgracia de nuestros rivales. Gente que nos ninguneó. A casa, loco. Siete, cuatro, 103, 900. Bienvenidos.

0: Temas espectacular de Luis Mosqueda y su grupo Comando. Página de amigos, esta versión espectacular.
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0: Vamos todavía, 0974-113-900.
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0: Hoy se come para ella.
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0: Ah, mañana por Bellingham.
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0: Y funcionó entonces.
1: Bate
0: con la casaca de cerro, increíble. Ya empiezan el campeonato, che. En dos semanas. Ahora entendemos todo. Funcionó, no. Ese fue el último. Partidazo de Pedro Porro.

Por aquí le estoy viendo algo de Flor Álvarez. Y estaremos escuchando Frágil también, de Grupo Frontera, sería la canción, y Yaritza. No, y Olise no apareció. No apareció Olise, Due, Barcolá, no apareció Mbappé, menos. Funcionó el Judas Calla, le dice Marquel 315.

Sí, compartan, compartan. Está bien, está bien. Apoyo absolutamente. Tarde espectacular de martes, señora, señor, 0974 103 900. La única que... La buenísima banda nacional obetense, KND, y su exitazo titulado Llevarte a la Luna.

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Musicalizando de la mejor manera la super tarde de la 103. Señoras, señores, estás escuchando Dime si eres feliz de la Champions League en colaboración con BM. 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

Nos vamos, señoras y señores, por la preferencia. Muchas, pero muchísimas gracias. Ha sido un total placer acompañarles de este lado de la comunicación. Gracias por la sintonía, gracias por la preferencia. Y el tabla y se despide Alejandro Viveros. Ya se viene el bingo Salvatore a través de la 103. Buenísimas tardes, pásela bien. Chau, chau.

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0: Buenas noches, Bahía Chapa. Comienza nuestro sorteo de Salvatore. Salvatore, el que premia de verdad en una nueva semana. Hoy martes 14 de julio. Te cobaina, señora joven. Ya bueno, es más que el año de cartón. Hoy tenemos otra nueva oportunidad. 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Muchísimas chances de ganar. Todos los premios salen. Ojo, pa' te la premio Corea de Salvatore, Gina. Así que ahí te mañana, Muñe, pregunta Gina. Mari, buenas noches. Ella, pa', bienvenida.
1: Buenas noches, compañero. Bienvenidos a todos, a todo el equipo de Salvatore y, por supuesto, a la amable audiencia de Radio y TV Suceso, a la amable audiencia de Salvatore, que a estas horas de la tarde, noche, ya están todos más que prendidos a la radio, a la TV, a Facebook también. Buenas noches aquí con todos ustedes, ya compartiendo con el 4x1 de Salvatore, que hoy nos trae 4 sorteos en un solo cartón. En una sola boleta tenés 4 sorteos y en cada sorteo múltiples chances de ganar, definitivamente, porque en la primera cantada con nuestro bingo tenemos premios con el cartón lleno, 25 aciertos. También tenemos premio con el 24 aciertos y el menor aciertos. Así es que estos son los premios. Más de 10 millones tenemos hoy, Fabio, que salen o salen.
0: Así es, todos los premios se van con Salvatore, sacamos las bolillas hasta que haya cartón lleno y vamos a estar arrancando con nuestra primera cantada. Pedagüña Muñe, pregunta Gina Lomitana. Nuestro casillero que está ubicado en la parte izquierda, color azul, ese es el casillero donde Pedagüña Muñe, pregunta Gina, de ese vamos a arrancar y el que llene su cartón en esta primera cantada se va a llevar 1.500.000 guaraníes, 24 aciertos, segundo mayor acierto se va a llevar 700.000 guaraníes y el menor acierto, el que marque menos en su cartón, se va a llevar 300.000 guaraníes. Estos son los premios para nuestra primera cantada.
1: Upechita Gina, del 1 al 75, las bolillas ya están dentro del bolillero. Vamos a darle vueltas y vueltas. Y Agulomita en boca ya por aquel ande bola, dice, y eso estamos haciendo. Bueno, éxito total, nuestro sorteo de la sexta edición.

0: Vamos el Salvamóvil millonario el día domingo, todo lo que se vivió desde la gran previa hasta la hora. Y bueno, muchísimos ganadores, afortunados, y qué afortunado realmente nuestro ganador de la Kia Sportage, el señor Ivo Daniel Reinke.
1: Opa.
0: Del barrio central aquí de la ciudad de San Juan de Pomuceno, un domingo en la mañana, mientras pasaba a comprar mandioca, nos decía.
1: Ah.
0: O sea, la vendedora me metía esquina y le llamó y se acercó con sus cartones, montones de cartones, decía, estuve buscando que tenga alguna parte el número 57, decía, por el número de cartón, porque quería jugar el nacimiento de su mamá.
1: Ah. Mira,
0: Y estoy acá, 57 heré, decía, ¿verdad? Que ya en paz descanse. Ja, mamá o gana calle, vela Salvatore, y voy, ¿verdad? Entonces, gracias a Salvatore también por esta oportunidad, pero adiós por sobre todas las cosas. 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Se ganó la camioneta y ahora mismo me imagino que ya estará disfrutando.
1: Qué
0: Fabio.
1: Qué felicidades, seguramente. Muchísimas felicidades. Se llevó una linda camioneta con Salvatore por tan solo 20.000 guaraníes. Bueno, que disfrute ahora de su camioneta.
0: Así es. Sí. Nos decía que trabaja en la terminal justamente como taxista.
1: Ah, mira, taxista.
0: Sí.
1: Y nada.
0: Así es. Es lo que nos estuvo comentando, así que estamos muy felices y contentos con todos los ganadores. Estamos aguardando al ganador o ganadora de la moto y también, por supuesto, muchísimos ganadores con el efectivo tuvimos el día domingo.
1: Por supuesto, vamos a ir mencionando en este transcurso del sorteo. Bien, es momento de arrancar, Mari. Señor Salvatore, bienvenido.
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1: Atención, que el primer número a marcar es el número 43. 4 con el 3, 43. Primer número que marcamos en nuestro cartón es el número 43.
0: Arrancó el binguito de la primera cantada. Y el segundo número
1: es el número 58.
0: El 5 con el 8.
1: 58.
0: Marcamos el 58 en nuestros cartones. 5 con el 8.
1: 58.
0: Muy bien, la tercera bolilla va cayendo y es el número
1: 9.
0: Solito el 9.
1: Número 9.
0: El 0 con el 9.
1: 9. Marcamos el número 9. Muchísima suerte para todos. Yajareima, Seina Lomita, vamos, vamos.
0: Ya marcamos la llena de cartón, Gina. Viene el 35.
1: 3 con el 5.
0: 35. La cuarta bolilla, el 3 con el 5.
1: 35.
0: Estamos en la primera cantada. Vea con Lomita, Gina, salen o salen la llena de primera cantada. Sí. 11, bebé, ya jayupe.
1: Cal 11.
0: Camba canilla.
1: 1 con el 1.
0: Número 11. Pero oye, canta, Gina, hasta que se llene el cartón, Fabio.
1: Por supuesto, sí o sí salen los premios. Opa, y te, Gina Lomita.
0: Para el cartón lleno, 1.500.000 guaraníes.
1: Atención, cal 15.
0: La niña bonita.
1: 1 con el 5.
0: Número 15. Marcamos el 1 con el 5.
1: 15.
0: A marcar el número 15.
1: Ahí está el número 15. Ya hay que guiar y lo mitad. Vamos, vamos. Suerte, suerte para todos.
0: 15 pota y te mamita Julio Gina Fabio.
1: O enoja además.
0: O marcamos.
1: Cal 53.
0: 5 con el 3.
1: 53.
0: Bueno, ya te veramos.
1: O enoja un boteta.
0: Bárbaro, ya hemos puesto. Llegamos hoy con B, Fabio.
1: Ya, ya llega la primera quincena. Ya, ojo. Y después cojo ese la tiempo de bárbaro.
0: 56.
1: Cal 56.
0: 5 con el 6.
1: 56.
0: Andeco igual a fin de año, coño, casi a la vuelta de la esquina donde me voy.
1: En un flash va a llegar.
0: Sí.
1: La cueva, hija, muerte, mañimeta y nada. Cae ahora, atención, el 6.
0: El 0 con el 6.
1: 6.
0: Yo creo que este año fue más rápido otra vez que el año pasado. Yo dije que el año pasado era más rápido, ¿verdad? Pero este año, sin duda, fue el 20 más.
1: Volando. Cae el 59.
0: 5 con el 9.
1: 59.
0: Rodrigo, levanta un chiquitito la pedilla de mi micrófono, por favor. Ahí está, muchas gracias. Ahí está, 59. El 5 con el 9.
1: 59.
0: Muy bien, ya seguí. Catuña marca.
1: Cae ahora el 30.
0: 3 con el 0.
1: 30.
0: 30 entero. Qué emocionante fue el día domingo. La sexta edición del Salvamóvil Millonario. millonario. Y bueno, Fabio, vendrán más ediciones,
1: claro,
0: más premios y más sueños por cumplir.
1: Al 45.
0: El 4 con el 5.
1: 45.
0: Y a Marcante Maguire, cobramos de cartón, el 4 con el 5.
1: 45.
0: Y desde hoy ya arrancamos con todo lo que es el 4 por 1. La semana del 4 por 1, dice Salvatore.
1: Atención, que al

0: 16.
1: Uno con el 6.
0: 16. Marcamos el número 16. Y desde hoy ya va. Vamos a llegar hasta el viernes, Mario. Joreguita de Sejina, vea. Sí. Todos los días sorteo, hasta el viernes, ya Huaracotajina, fiesta total con Salvatore.
1: 67.
0: Está el 67.
1: 6 con el 7.
0: 67.
1: Claro que sí, el 4x1 de Salvatore. Esta semana se viene con todo. Encima es ya, Fabio, tiempo por a me tengo que marcar el 34 grados, mija.
0: Está el 34.
1: 3 con el 4.
0: 34.
1: Y nada, Fabio.
0: Y con los vientos del norte también.
1: Sí.
0: Con norte amarillo. Te dañan, déjate, señor San Juan, ya manifestamos. Hago Julio Pérez.
1: Y lentón de Curí. Otro número.
0: Está el 41.
1: 4 con el 1.
0: 41.
1: Este es el original.
0: Por lo menos, vea la imagina.
1: Vea él.
0: Pareciera que es el veranillo de San Juan.
1: Vea él. Dicen luego que llega antes o después. Veanla después.
0: Cae ahora el 46.
1: 4 con el 6.
0: 46.
1: Muy bien. El 46 cayó. Marcamos el 4 con el 6. 46. Jacob, estoy comiendo. Veo viento tauraía, pero lo mejor es también, Fabián.
0: Cae el 72.
1: 7 con el 2.
0: 72.
1: Después de... Está, y los coñaneros, y Neko.
0: Sí, unos cuantos ya.
1: Y después de eso, y coñeta remera, y imagina.
0: Este mes, julio, ha peitado, pues ya. Cae ahora el 40.
1: 4 con el 0.
0: 40.
1: ¿Hasta qué mes va? ¿Septiembre, vengo y invierno?
0: Pero nosotros más hasta julio, más o menos empezando agosto, mi año, por más acuja, julio.
1: Ay, qué banda ya, Ya, toma la carulín, ahí te otro número.
0: Cae el 3.
1: El 0 con el 3.
0: 3.
1: Carulín, te movió, ah, no lo vi, Tajina, con acá,
0: bueno,
1: a partir de ahora.
0: Este agosto ya vamos a ver, te movió, Bujina.
1: Estamos en el mes de la amistad.
0: Mes de la amistad.
1: Andy Kendall es Araite.
0: Un más épico viene la, ese amigo invisible.
1: Ese amigo imbécil. Vamos a reiterar las primeras 20 bolillas extraídas en esta primera cantada.
0: Bueno, atención, primer número que cayó fue el 43.
1: El 4 con el 3.
0: Sí, 58.
1: El 5 con el 8.
0: Número 9.
1: El 0 con el 9.
0: 35.
1: El 3 con el 5.
0: 11.
1: El 1 con el 1.
0: 15.
1: El 1 con el 5.
0: 53.
1: El 5 con el 3.
0: 56.
1: 5 con el 6.
0: Número 6.
1: Solito el 6.
0: 59.
1: El 5 con el 9.
0: 30.
1: El 3 con el 0.
0: 45.
1: El 4 con el 5.
0: 16.
1: El 1 con el 6.
0: 67.
1: 6 con el 7.
0: 34.
1: 3 con el 4.
0: 41.
1: El 4 con el 1.
0: 46.
1: El 4 con el 6.
0: 72.
1: 7 con el 2.
0: 40.
1: 4 con el 0.
0: Y por último cayó el 3.
1: Solito el 3.
0: Sí, número 3.
1: El 0 con el 3.
0: 3.
1: Hoy existí la amigo invisible, Fabio.
0: Sí.
1: Ay, puro camino, te dime con la plata. Nunca mandas esa vez, Juve.
0: O cañete la calle. Sí. Pedazo japonés.
1: Marcamos.
0: El 17.
1: 1 con el 7.
0: 17.
1: Invisible, te verás, porque
0: cañete. Suele pasar.
1: Sí.
0: Esa clase de amigos, andas ahí, estoy amigo y no, mira,
1: desde esa vez dejé de tener amistades. Otro número.
0: Marcamos el 19.
1: 1 con el 9.
0: 19. Amigos que no valen la pena, entonces, mira, y nada. O de dejo cañigo.
1: Sí.
0: Historia niña, pues, cuenta y guavi.
1: Otro número.
0: El 52.
1: 5 con el 2.
0: 52.
1: A ver, si querés perder amistad, ve y buscas otras infladas, ya chao.
0: Pues, igual a verdadero amigo.
1: Exactamente.
0: A devolver donde va mi oiteina. Marcamos ahora el 22.
1: 2 con el 2.
0: 22.
1: A marcar el 22 en nuestros cartones. 2 con el 2.
0: 22.
1: Empático fin de mes, Vejinaya.
0: Este fin de mes.
1: Este fin de mes, sí. Existen los amigos, ¿verdad?
0: Al también. 63.
1: 6 con el 3.
0: 63.
1: Iba a ir a Tepe, a Pei, por a Jabe, igual te voy a upeumir. Está Ina, Javier, pero Oina.
0: Sí, Oina, Ina, pero Oriñare.
1: Otro número.
0: Marcamos el 5.
1: El 0 con el 5.
0: 5.
1: A marcar el 5.
0: Ahí está el número 5, es el número que marcamos.
1: 5000, irelo, mira, jeta. Y ya, Atajina, estamos en la primera cantada.
0: Al 50.
1: 5 con el 0.
0: 50.
1: 50 entero.
0: Marcamos el número 50. Quiero mandar un saludo especial a mi mamá que hoy está de cumpleaños.
1: Tego.
0: Sí,
1: señor.
0: Muchísimas felicidades, mamá Cándida Rosa Segovia Zamudio. Muchísimas felicidades, mante.
1: Vinaña Cándida.
0: Acá el 8.
1: El 0 con el 8.
0: 8.
1: Arete Guastuba había sido una vez,
0: Fabio. Sí, sería abogado. Ginan, ahí te opa la sorteo. Y después ya se llamó, ya muerte, cuida. Así que ya, ahí te vamos a dejar de segundo, Jaina.
1: Sí, Jareco Chupela Rojo Tajada Bucuri.
0: Sí, ya se apaité, Daina.
1: Marcamos el 20.
0: 2 con el 0.
1: 20 enteros y Ari, vendamos un burillete ya.

0: Pepe Tejía y Vejina. Ya yo topa también este mamá.
1: Muy bien.
0: Ahí te llamo a esta.
1: Doña Candida. Y cuñata y tamo, doña Candida. Otro número.
0: El 70.
1: 7 con el 0.
0: 70.
1: Y guapa, mi peña Candida.
0: Y guapa, la pinta. Desearle muchísima salud, que es lo más importante.
1: Sí, señor.
0: Hasta Jeco y Pucuete.
1: Así mismo. Otro número.
0: Marcamos el 75.
1: 7 con el 5.
0: 75.
1: Abuelo Vicente. Hoy cumpleaños, imagina con Julio Peay. Otro número.
0: Cae ahora el 29.
1: 2 con el 9.
0: 29.
1: Ya 80. Ánimo como tú, Tejina. Ay, su México ahí. Ya. Oja zapamos la de cumpleaños y su México allá. Porque es el cumpleaños de Jaja. Oja zapamos y su México allá. Oje. No es ni este. Vas ahí, oye. Otro número.
0: Cae el 49.
1: 4 con el 9.
0: 49.
1: Y él está en cama. No es tuve ni radio, ni tele, ni nada. Pero por lo menos en tu país está en movimiento, pues allá.
0: Ay, no.
1: Jaco tiene con el movimiento. Es yo México ahí la quiero bomba allá. El 5. ¿Cuántos días hay?
0: Marcamos el 71.
1: 7 con el 1.
0: 71.
1: Ay, ay, ay, ay, ay,
0: no hay caso, es parejo. Ya no tapes un pacota vecina, pues yo. Saludos, mande.
1: Después del 71.
0: El 7.
1: El 0 con el 7.
0: 7.
1: Muy bien. ¿De dónde cobramos lo que gana? ¿Vale? Lo que gana el premio. Dice Freddy, de usted. Ella cobra, está chino. ¿Con tu vendedor o de la oficina?
0: Sí, sí.
1: Sin problemas.
0: Cal 39.
1: 3 con el 9.
0: 39.
1: Por el coma, vilan de cartón la premio mi. Si es premio menor, y todo cobrar la mitad ahí vendedor cuera.
0: Muy bien.
1: Pero la jeta. Y obella, a ver, mantella esa, está súper cuera. Otro número.
0: Cal 37.
1: 3 con el 7.
0: 37.
1: Cualquier cosa de cartón, cupé, pereco, origina, número del corporativo de la empresa. Donde podés comunicarte con nosotros, ñaña, tener el pendereje sin ningún problema.
0: Excelente. Cae, atención, el número 38.
1: 3 con el 8.
0: 38.
1: A marcar el 38. 3 con el 8.
0: 38.
1: Ya, Udelina, Omar Cama y Cartón. Ya, Ludi, sin falta, Leandro. Noelia, saludos a mi prima Verónica. Hey.
0: No, saludos. Sí,
1: Ojugajina. Hey.
0: Cae el 27.
1: 2 con el 7.
0: 27.
1: A full. O jugar en abingo, sí o sí, a los jetas ellos, oye.
0: Mucha suerte, sí. El que tenga más suerte, sí. Buenas tardes en los premios.
1: Así tiene que ser la actitud. Otro número.
0: Acá el 42.
1: 4 con el 2.
0: 42.
1: Pues, la suerte no depende de la mitad.
0: Todo depende de eso.
1: Una y otra vez, exactamente. Eso depende de la suerte. Es al azar, es a la suerte. Derete, y o depende, Ignacio.
0: Y todo depende.
1: Otro número.
0: Cal 64.
1: 6 con el 4.
0: 64.
1: Aquí ganan las personas que o probado y veis suerte, o jugué y cartón, o probado y suerte.
0: Sí.
1: Y suerte y cogeramos el 10 o gana.
0: Solamente la gente que juega gana.
1: Sin distinción, sí. Fabio. Otro número.
0: Marcamos el 10.
1: 1 con el 0.
0: 10.
1: No hay apena y pori. O jugué y cartón, y suerte o gana.
0: Así es.
1: Sin distinción, no importa color, raza, religión, va, EBT.
0: Atención, cae ahora el 74.
1: 7 con el 4.
0: 74.
1: Saludos a mi prima Verónica Torres, Noelia. Joma, la saludo, Noelia. Más personas que se comunican con nosotros de paso también, muchas gracias.
0: Mucha suerte, Manté.
1: 23.
0: Cae el 23.
1: 2 con el 3.
0: 23.
1: Ya está, hoy no hay cuatro cañas, debe que. Omar, cajina.
0: Están, sí.
1: O Gustavo, me acuerdo, Salvatore, así es que. Muchas gracias.
0: Y gusto, Chere, y voy con ya jugar, peaco. Y andemos otro ginalomita.
1: Juanca, ¿me confirma si estamos saliendo en Bingo y Rifa Salvatore? Porque no encuentro. Así es que, otro número.
0: Marcamos ahora el 73.
1: 7 con el 3.
0: 73.
1: A veces andan en internet y comprobando actualista.
0: Hay catupá, ve, Gina.
1: Sí. O pean ese saldo, veima por lo menos, Gina, Fabio.
0: Hay catupá, ve, Gina.
1: Te ha solucionado. Otro número.
0: Marcamos ahora el 60.
1: 6 con el 0.
0: 60.
1: Pues, tere, y la se me va a llevar un paco. Anga, porque plin, plin, peja, muevo con. Que gira en la teléfono.
0: No, pero coge y uge y gira. Corre y hoy cupea.
1: Ñiñim, otro número.
0: Cal 14.
1: 1 con el 4.
0: 14.
1: Saludos a. ¿Ya tenemos novia?
0: Sí, en la primera cantalla oímos algo, Gina. Así que Alcides ya está como para darnos a conocer. Ni a gente. Mira, mate, copa, Gina. Alcides, buenas noches, adelante.
2: Buenas noches, Fabio. Buenas noches.
0: Ahí vamos Ahí está, bueno, adelante.
3: Sí, ahí ya me escuchan.
0: Sí, sí, sí.
3: Bueno, saludamos nuevamente entonces a todos nuestros clientes y amigos. Ya estamos con las primeras novedades de nuestra primera cantada. Hasta el momento tenemos un cartón con 23 aciertos.
0: Muy bien, muchas gracias. Nos vamos acercando entonces para llenar el cartón. Ya haré, y que se lo mita. Mucha suerte Vamos, atención, otro número que cae.
1: 57.
0: 5 con el 7.
1: 57, ya marca.
0: Marcamos el 57.
3: Con el número 57, seguimos con un cartón con 23 aciertos.
1: Muy bien, estas son las primeras novedades en esta primera cantada.
0: Al 65.
1: 6 con el 5.
0: 65.
1: Hay que llenar el cartón, sí o sí se llena el cartón.
3: Con el número 65 tenemos 4 cartones con 23 aciertos.
1: Muy bien, siguiente número, esta vez marcamos el 36.
0: 3 con el 6.
1: 36.
0: Marcamos el 36.
3: Con el número 36 actualizamos a 6 cartones con 23 aciertos.
1: Muy bien, excelente, otro número va saliendo y es el 25.
0: 2 con el 5.
1: 25, 25 aciertos, ya puedo ver hasta 1.500.000 en esta primera cantada.
0: Eso.
3: Con el número 25 ya tenemos el primer cartón con 24 aciertos.
0: Epa, atención, cal 68.
1: 6 con el 8.
0: 68.
1: ¿Qué tenemos con el 68?
3: Con el número 68 pasamos a tener 3 cartones con 24 aciertos.
1: Muy bien, excelente, otro número va saliendo y es el número, Fabio.
0: 32.
1: 3 con el 2.
0: 32.
1: ¿Qué tenemos con el 32?
3: Y con el número 32 paramos todo porque se ha cantado bingo.
0: Eso, cartón lleno. Cartón lleno, se ha llenado nuestro cartón en la primera cantada. Se hizo los 25, ¿acierto, Mari?
1: Y se ha cantado.
0: Sí.
1: ¡Bingo! Cartón lleno en esta primera cantada, señoras y señores. Se ha llenado el cartón y paramos todos porque ya tenemos ganadores. Adelante, Alcides.
3: En esta primera cantada tuvimos un solo cartón con 25 aciertos. El cartón número 0626. 4 cartones con 24 aciertos y 2 cartones con 10 aciertos que se dividen el premio del menor acierto.
0: Muy bien, felicidades a nuestros ganadores de la primera cantada. Ellos ya están asegurando efectivo. Nos preparamos para el siguiente sorteo. Vamos a tener otra nueva oportunidad. Ya voy a cocinar Petín Casillero Pajuet. Te llegó la mitagina. Está ubicada en la parte derecha, color rojo. Putagina dañan de Casillero, Gina, con Aña Bandata, Peo Golto Lado, Gina. Y ahí el que haga cartón lleno, 25 aciertos, se va a llevar 2.500.000 guaraníes. Sí, sube el premio para el cartón lleno. 2.500.000 guaraníes, 24 aciertos, segundo mayor acierto, se va a llevar 700.000 guaraníes. Y el menor acierto, el que marque menos en su cartón, va a llevar también efectivo 300.000 guaraníes. Así que estos son los premios para nuestra segunda cantada, Mari.
1: Muy bien, excelente, ya tenemos todo listo nuevamente, señoras y señores. Ahora, a probar la suerte con la segunda cantada.
0: Muchísima suerte, atención, va cayendo el primer número, es el 47.
1: 4 con el 7.
0: 47.
1: La primera bolilla que acaba de salir es el 47.
0: Vamos, vamos, ya estamos en la segunda cantada.
1: Siguiente número, atención, es el 12.
0: 1 con el 2.
1: El soldado.
0: 12, marcamos el 12, 1 con el 2, 12, es el segundo número que marcamos.
1: Muy bien, Alfredo Miranda, hoy vino a retirar su premio, Fabio.
0: Para acá el 37.
1: 3 con el 7.
0: 37.
1: El viernes pasado, ¿te acordás que nos decía, por fin me gané algo? Y en vivo nos decía, ahí sí, durante la cantada.
0: Sí, sí.
1: Era de 3 de mayo, sí, Fabio. Marcamos.
0: Al 4.
1: El 0 con el 4.
0: 4.
1: Alfredo Miranda, año domingo, viernes, jugada, y cartón, marcaina, Fabio, en vivo.
0: Increíble.
1: Jape 24, acierto, ves, ahí mete añe de mayaje.
0: Cae ahora el 38.
1: 3 con el 8.
0: 38.
1: No, la emoción fue muy fuerte, sí, decía seguro. Alfredo. Ay, me te ahí metes ir ahí, 24 acierto, ya pongo areja upeja. Tengo upa, mila y número, ya pongo cartón lleno.
0: Ah, qué 2 buena suerte.
1: 2.500.000 y va, ojo, llegó.
0: Felicidades.
1: Pero número.
0: Al 74.
1: 7 con el 4.
0: 74.
1: Justamente estaban ahí con algunos amigos en su casa y ya nos hemos tocado y pues ahí, ya mocó en bando, mandé y ya que era viernes. Ganó, sí. Salvatore.
0: A la pinta.
1: Otro número.
0: Al 75.
1: 7 con el 5.
0: 75.
1: Ahí, da, Yui, hey, porque, ajá, no te más. Y entonces, ahí, de ya feliz, algo ocurrido domingo, hey. Ay, que usted te ese, ya, pobre de ahí, 23, cierto, pero, hey, ajá, ay, que usted, me acuerdo de día, hey. Otro número.
0: Marcamos el 34.
1: 3 con el 4.
0: 34.
1: Va, épico de Yuja, eso es moto, área, Yui, hey, hoy me haya helicóptero me ayuda la ña ganar algo ña no gema y

0: millón y medio, weón, de barro. Felicidades, mante.
1: Otra bolilla.
0: Al 44.
1: 4 con el 4.
0: 44.
1: Gana Cementerio y Tella. Espíritu me metego. Mira cómo invade. Así es que nos emocionamos mucho también con
0: claro,
1: él.
0: Claro, claro.
1: A marcar.
0: El 64.
1: 6 con el 4.
0: 64.
1: De qué guau. Caitulingo gana mi efectiva vehículo y Fabio.
0: Jugapucu.
1: Oh, mío, jaja. Speed, vean la cementerio, cuidan y teja. Sí, señor.
0: Al 11.
1: Uno con el 1.
0: 11.
1: A marcar el número 11.
0: Copé plata.
1: No, además de ella. Pero la heroína más allá de las plata, Fabio. Emoción, de sentimiento, de alegría. Uy, con Salvatore.
0: Cal 54.
1: 5 con el 4.
0: 54.
1: ¿Qué tu lila? Va a ir con. Diga tu muayo. Digo, ¿qué le ando jugando? Va a ir con. Oh, mío, con. No sé, mira, no, Elia, un mía, ve.
0: Eso,
1: era.
0: Sí. Ah, pero tú me
1: Eva, ve. Oh, está acá, Eva, un mía,
0: vamos acá. Cuñada, pues, cuento de cosas.
1: Ya, ya paso.
0: Acá el 39.
1: 3 con el 9.
0: 39.
1: No, y pues, hago, ya fue a contar, pues, cuento de
0: claro, No, se saludamos, pues, pego ya mitad cuñada, te voy a
1: poner. Muy
0: con Noelia, muy con Eva, muy antes por la lluvia.
1: Así mismo.
0: Ay, por ahí. A felicitar su vez.
1: Otra bolilla.
0: Acá el 42.
1: 4 con el 2.
0: 42.
1: Muy bien, japea. Ajetado, bobo. A su vez, Salvatore. Hija, o gana misma gato. Hey, hoy algún día ganan esa agua. Ya, y pues ya hay más de ese.
0: Cal 72.
1: 7 con el 2.
0: 72.
1: Y muchísimos más ganadores también. El sábado, por ejemplo, estuvimos entregando, pero a muchísimos ganadores con Salvatore.
0: Qué lindo.
1: El amigo Molas.
0: Sí.
1: Otro número.
0: Cal 14.
1: 1 con el 4.
0: 14.
1: Ernesto Molas con gana mía, veí, Fabi.
0: Hoy está mola ya, bueno, es efectiva ahí entonces.
1: Sí, había sido a ella Oyuga en la semana, pues ya fue el miércoles.
0: Sí.
1: A sábado, Areo revisa a mí. Topa mi ganador, otro número.
0: Al 16.
1: Uno con el 6.
0: 16.
1: Justamente ahí, ay, me piqui, ya veis, oye, no hice hermanos, ahí es muy mío, tanto lo, pues yo no colaboraste y no me tenéis así de pumones. Lo único que tenía en su billetera era el cartón de Salvatore. Otro número.
0: Marcamos el 21.
1: 2 con el 1.
0: 21.
1: Vamos a darle socios. Y ya que también te ayuda. Porque ya ayuda y vegeta en la semana. Fin de semana vendré a revisaje.
0: Sí, sí.
1: A primero escaneada, veo y ya. Uf. Felicidades, Iván Super.
0: Cal 46.
1: 4 con el 6.
0: 46.
1: Había sido ese rico poderoso y nada. Y mira, mola, sí. Millones y medio horas allá.
0: Hasta felicidades, molas. Sí.
1: Otra bolilla.
0: Cal el 20.
1: 2 con el 0.
0: 20.
1: 20 entero. Hablando de 20.
0: Bueno.
1: Ya tenemos las primeras 20 bolillas extraídas en esta segunda cantada. Así que vamos a repetir.
0: Bien, atentos. Primer número que cayó fue el 47.
1: El 4 con el 7.
0: Sí, número 12.
1: El 1 con el 2.
0: 37.
1: El 3 con el 7.
0: 4.
1: Solito el 4.
0: 38.
1: El 3 con el 8.
0: 74.
1: 7 con el 4.
0: 75.
1: El 7 con el 5.
0: 34.
1: 3 con el 4.
0: Sí, número 44.
1: El 4 con el 4.
0: 64.
1: 6 con el 4.
0: 11.
1: 1 con el 1.
0: 54.
1: 5 con el 4.
0: 39.
1: El 3 con el 9.
0: 42.
1: 4 con el 2.
0: 72.
1: El 7 con el 2.
0: 14.
1: 1 con el 4.
0: 16.
1: 1 con el 6.
0: 21.
1: 2 con el 1.
0: 46.
1: 4 con el 6.
0: Y por último cayó el 20.
1: 2 con el 0.
0: 20.
1: 20 entero. Estas fueron las primeras 20 bolillas extraídas en esta segunda cantada.
0: Seguimos marcando. Atención. Acá el número 43.
1: 4 con el 3.
0: 43.
1: Ya marcando el número 43. Ya de cartón de Yaguarecóramo. 25 aciertos. Cartón lleno. Oyapova. Baico, buenas atajinas, 2.500.000.
0: Cal 71.
1: 7 con el 1.
0: 71.
1: Buenas noches, saludos desde Paso Yobay, Yandeve Lorena, Cantalicio Ruiz. Oye, transmitido por Facebook, sí. Y quéntenme en la página de Radio Suceso FM o de Bingo y Rifa Salvatore. Otro número.
0: Cal 60.
1: 6 con el 0.
0: 60.
1: 60 entero.
0: Marcamos el número 60. 6 con el 0. 60 entero. Número que marcamos ya. ¿Qué? Se lo mitad. Vamos, vamos. Suerte, suerte.
1: Otra bolilla, atención.
0: Cae ahora el 50.
1: Bien entero.
0: 5 con el 0.
1: 50 entero. Yo tengo.

0: la suerte con el Salvatore, porque ya saqué muchísimas veces. Por eso nunca dejo de jugar. Y Milita Gamarra.
1: Opa, Milita, ¿eh? Milita.
0: Sí, otro número.
1: Está el 58.
0: 5 con el 8.
1: 58.
0: Varias historias, varias campanadas en Dubai, ¿eh?
1: Sí, sí.
0: Esta vez en Maunogea. 5 años a huevo con ganos en Nije y de alguno, Caetulilla ahí.
1: Caetulilla, sí. Tocayo,
0: pero ahí. Claro, otro número.
1: Marcamos el 68.
0: 6 con el 8.
1: 68.
0: Tercera la vencida ahí de otro. Y así, ¿verdad? Entonces, sí, sí. Así es la suerte.
1: Diferentes experiencias escuchamos.
0: Cualquier momento hay que tomar más gente de Gina.
1: Claro que sí.
0: Peanda ña bueno nacido y lo mi teña bueno con ente.
1: Acá el 65.
0: 6 con el 5.
1: 65.
0: Hoy te puede tocar a vos la suerte con Salvatore. Mañana. Pasado mañana.
1: Sí, le puede tocar a otra persona.
0: Viernes tenemos el doblete.
1: También doble chance.
0: Y el domingo, sí. Nuestro tradicional bingo radial Salvatore.
1: Al 29.
0: 2 con el 9.
1: 29.
0: Con más de 33 millones puro efectivo.
1: Vuelvo con todo.
0: Ojo, domingo, ve.
1: 10 mil
0: a la 1 de la tarde.
1: Cae ahora el 6.
0: El 0 con el 6.
1: 6.
0: Por tan solo 10 mil guaraníes. Este domingo podés ser el próximo afortunado ganador millonario con Salvatore. Sí,
1: cae el 51.
0: 5 con el 1.
1: 51.
0: Muy sí. Bien, Mariela también marcando su cartón. No gana y pico, ya puedo 14 aciertos y María. O depende, María. Bueno, de repente, a veces, sí. Allá menor acierto, pero un pedo de cantar iré bingo mantilla y guá.
1: Cae el 49.
0: 4 con el 9.
1: 49.
0: Saludo desde Alto Paraná. Natalia, llego allá, dice, o sea, saludos a mi hermana Emilce. Uh-huh. Ella sí está jugando, dice.
1: Bien.
0: De Torín San Antonio. O sea, está en Torín San Antonio.
1: Bueno, mucha suerte, Mante. Cal 17.
0: 1 con el 7.
1: 17.
0: A marcar el 17.
1: Ahí está el número 17, el número que marcamos, ya que sé. Suerte, suerte, a seguir marcando. Tenemos que llenar sí o sí nuestro cartón.
0: Sí, señor. Upeana Uyuma 48.
1: 4 con el 8.
0: 48. Luego se viene el sorteo de la tradicional rifa Salvatore con sus premios de 2 millones. Muchísimos premios de 20 mil y 50 mil guaraníes.
1: Atención, cae el 31.
0: 3 con el 1.
1: 31. Marcamos el número 31 en nuestro cartón. Y por último, vamos a tener el sorteo de los premios extras, Maris. Muchísimos, sí. Premios de 50 mil guaraníes.
0: Así mismo, sigamos marcando. Tenemos que llenar el cartón.
1: Al 36.
0: 3 con el 6.
1: 36.
0: La rifa Salvatore. 2 millones de guaraníes. O gana mi pete y cuñacaraí. Estaba igual, Guri Fabio.
1: Epa, felicidades para la señora.
0: Con la rifa Salvatore.
1: Acertó los 4 números, entonces felicidades.
0: Estaba y otro número.
1: Al 8.
0: El 0 con el 8.
1: 8.
0: Ura Jape sábado. Hay 3. 5 mil ires y ya ahora a 2 millones.
1: O Juanes ahí bolsillo, entonces, o Cuñacara ahí, entonces felicidad.
0: Además, la señora María López de San Roque estaba ahí. Otro número.
1: Cal 69.
0: ¿Qué año pudo?
1: 6 con el 9.
0: 69.
1: Marcamos el número 69. Sí, disfruté de su premio por tan solo 5 mil guaraníes. O Guaraja, entonces, Gina Plata y está.
0: 40.
1: Cal 40.
0: 4 con el 0.
1: 40.
0: Muy bien, y en este julio estamos en el mes de aniversario de Salvatore, Fabio.
1: Claro, sí, por supuesto, estamos de fiesta.
0: Este mes vamos a estar cumpliendo 5 añitos. Otro número.
1: Cal 53.
0: 5 con el 3.
1: 53.
0: Y Salvatore, como nos tiene acostumbrado, festejar todas las fechas importantes y ediciones con sus ediciones especiales, Fabio.
1: Sí.
0: Yo creo que esta vez no será la excepción, Ina.
1: Era algo muy grande.
0: Sí, señor.
1: Cal 5.
0: El 0 con el 5.
1: 5.
0: Marcamos el 5, Fabio.
1: Sí. Vamos, loco, patá, Mari.
0: Uy, mijo, mira.
1: Uy, mía, te veo que pegar. Y gusto está ahí, no le pinta, ¿eh? Marcamos el 2.
0: El 0 con el 2.
1: 2.
0: Ah, te escuché, no sé con lento, ya, porque ya casi miércoles yo mismo digo.
1: Sí, porque lo pinta la llave, está más en un beuta orejinas, así que. Ya un poco cuerpo, a vender hoja de pollo y peiteña de una vez.
0: No, dale, vamos, era una bebé. Con ese repertorio me mandan otro día. Otra bolilla, atención.
1: Cae ahora el 3.
0: El 0 con el 3.
1: 3.
0: A ese entero completo la gente, puedo jugar, y no Salvatore, más cae, ni cartón.
1: Sí.
0: Vengo a tu paiteque con aire, depende cartón de bingo Salvatore.
1: Ah, que vea.
0: Sí, vengo a tu paiteque, que ya dejo y mío peneco, y ni tu ya, pejupi paite. Te llenan paite, te móvil a pene datos.
1: Cae el 70.
0: 7 con el 0.
1: 70.
0: Porque vuelve, Fabio.
1: Sí.
0: Vuelve los premios ya para Salvatore.
1: Mira,
0: sí, señor. Qué lo extrañamos.

0: hablábamos muchísimo.
1: Claro, sí.
0: Hanco Anga ya, imagínate, espere. Hoy tú se inauguró otro número.
1: El 18.
0: Uno con el 8.
1: 18.
0: Va a día guana, ja, esta aprendemos un perire. Pero okay, lo que cuata. Sí la coanga la es aprender.
1: Hay que guardar entonces.
0: Tengo a tu paiteque.
1: Muy bien, y qué buena noticia.
0: De los domingos.
1: De los domingos.
0: Bingo de los domingos, sí. Muy señor. Bien.
1: Espectacular.
0: A marcar.
1: El número 7.
0: El 0 con el 7.
1: 7.
0: A partir de ahora, pejupi paite, llegamos a aprender la pende cartón de premio y vacué. Porque UPA Orecota Premio tiene en algún momento.
1: ¡Qué maravilla!
0: Sí, buena señor, noticia. Sí, señora.
1: Cal 28.
0: 2 con el 8.
1: 28.
0: Ya marcando más número 28. 2 con el 8.
1: 28.
0: Así mismo, ¿lo extrañaste? Sí. Sí. Y ahora vuelve.
1: Claro. Y pide cueve todo, llega mañana el premio de Salvatore en el 90.
0: Muy con
1: el
0: cercore.
1: 19.
0: 1 con el 9.
1: 19.
0: Hoy mira, me huele cuánto debe jugar un entero orejupi igual, te doy cuánto debe. Pero a partir de ahora, animo a Cremon Bon de Cartón Cue.
1: Niquetti.
0: Otro número.
1: El 13.
0: 1 con el 3.
1: 13.
0: La dieta.
1: Bueno, marcamos el número 13. Ya que es el sembate. ¿Cómo bajó el celañán de cartón y en la novita? Vamos, vamos, ya pongar un miedo. Ve que ya jao. Atención, cae otro número, Mari.
0: Juan Añe Marcata.
1: El número 67.
0: 6 con el 7.
1: 67.
0: Ya marcándome, ya bueno, ponemos 67.
1: Bien, con este número, con el número 67, ya tenemos novedades en el sistema, así que le damos la bienvenida nuevamente al CIES. Adelante.
2: Así es, Fabio, ya estamos con las novedades de nuestra segunda cantada. Hasta el momento tenemos 2 cartones con 23 aciertos.
0: Muy bien, excelente, muchas gracias por la noticia. En Bere Paite, ya imagina Lomita.
1: Ya hay poco y Paite, ya imagina.
0: Justo Yara, imagina.
1: Cal 33.
0: 3 con el 3.
1: 33.
0: Y Ande Yara, año que tenemos con este número.
2: Y con el número 33. Ya tenemos el primer cartón con 24 aciertos.
0: ¡Qué purete! Qué loco, ya asegurando efectivo hasta el momento.
1: Cal 52.
0: 5 con el 2.
1: 52.
0: ¿Qué tenemos con este número?
2: Con el número 52 tenemos 2 cartones con 24 aciertos.
0: Hoy, como la carrera,
1: ya otra persona con su cartón.
0: Ya estamos. Vamos a ver, anga. Otro número.
1: Cae ahora el 32.
0: 3 con el 2.
1: 32.
0: Altidez.
2: Seguimos con el número 32. Seguimos con 2 cartones con 24 aciertos.
0: Guatamines, Fabio. 2,5 millones.
1: Sí, sí.
0: A punto de llevar. Otro número.
1: Cal 59.
0: 5 con el 9.
1: 59.
0: Alcides.
2: Y con el número 59 tenemos 3 cartones con 24 aciertos.
1: Otro más.
0: Sí, oña, el caballo que alcanza quiere ganar, Ingo Fabio.
1: Cal 56.
0: 5 con el 6.
1: 56.
0: ¿Qué tenemos con el 56?
2: Con el número 56 tenemos 4 cartones con 24 aciertos.
1: Otro más.
0: Bien.
1: Que se suma.
0: Nos deben de 45 más.
1: Cal 45.
0: 4 con el 5.
1: 45.
0: Alcides.
2: Con el número 45. Tenemos 6 cartones con 24 aciertos.
0: Muy bien, todavía hay chances, oportunidad para seguir marcando. A ver qué sucede con el número
1: 41.
0: 4 con el 1.
1: 41.
2: Y con el número 41 tenemos 7 cartones con 24 aciertos.
0: 7 cartones a punto de llenar su cartón.
1: A un solo número.
0: Ahí para 35, más o faltaban de ver.
1: Al 35.
0: 3 con el 5.
1: 35.
0: Adelante el CIDE.
2: Y con el número 35, paramos todo.
1: Eso.
2: Porque se ha cantado, Bingo.
1: ¡Cartón lleno! Se ha llenado nuestro cartón y explota nuestra segunda cantada, Mari.
0: Y se ha cantado.
1: Sí.
0: Bingo. Se ha cantado bingo, señores y señores, en esta segunda cantada. Nuevamente ya tenemos ganadores, así es que Alcides Mambutillan debe. ¿Cuántos ganadores tenemos en esta segunda cantada?
2: En esta segunda cantada tuvimos un solo cartón con 25 aciertos, el cartón número 5449. 9 cartones con 24 aciertos y un cartón con 13 aciertos que se lleva el premio al menor aciertos.
1: Bien, felicidades. Son los ganadores entonces de la segunda cantada. Ya va a asegurar mágica y efectivo, Gina. Bueno, pasemos ahora para con el siguiente sorteo, que va a ser el sorteo de la rifa. Salvatore nos trae muchísimos premios, María. El premio de 2 millones de guaraníes en efectivo.
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0: Guaraníes acertando los dos primeros números y 50.000 guaraníes acertando los tres primeros números en adelante. 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
1: Suerte, suerte para todos. Atención, comienza nuestro sorteo de la rifa Salvatore y vamos por el primer número, atención, es el número 5. Número 5, primer número, vamos ahora por el segundo número, atención, atención, es el número 4, segundo número, ya tenemos 54 con estos dos números acertados. Ya ganamos 20.000 guaraníes. Vamos ahora por el tercer número. Atención, es el número 4. Número 4. Tercer número. Ya tenemos 544 con estos tres números acertados. Ya ganamos 50.000 guaraníes. Vamos ahora por el último y cuarto número. Atención, es el número 9. Número 9, último y cuarto número. Atención, ya tenemos el número ganador de la rifa Salvatore. Quedó así. 5.449. 5.449 es el número ganador de la rifa Salvatore y se lleva 2 millones de guaraníes.
0: Muy bien, excelente, muchas felicidades. Peante con las asigas y con la y médico Manuel y paciente.
1: Ojo más, vea.
0: Mandé Uri, este es fácil de jugar y fácil de ganar la rifa Salvatore. Ahora vamos por el último sorteo. El cuarto y último sorteo es el sorteo de los premios extras. 10 premios de 50.000 buenas días, ya buena cojina que podés ganar por número de cartón, así es que mucha suerte para todos.
1: Atención, atención, arrancamos con el primer premio de 50.000 guaraníes y va para el cartón 3.951.
0: Muchas felicidades al 4.476.
1: 50.000 guaraníes para el cartón 0.768.
0: Felicidades al 5.952.
1: Otro 50.000 se lleva el cartón 0.175.
0: Felicidades también al 6.752.
1: Otro 50.000 para el cartón 2.700. 82.
0: Felicidades al cartón número 3.437.
1: Otro cartón ganador 6.226.
0: Y el último 50.000 guaraníes es para el 1.770, que se acaba de ganar el último premio de 50.000 guaraníes. Y de esta manera ya estamos cerrando nuestro sorteo, culminando más bien, finalizando nuestro sorteo del 4x1 de Salvatore con más de 10 millones en efectivo. O Boruyan de Velas premios y es salen o salen. Ojo pa' y tema con la primera cantada, el binguito de la segunda cantada, con la rifa Salvatore y con los premios extras. Jaco Eno Fabio, con miércoles.
1: Mañana miércoles, mañana festejamos el 15 de julio, sí. 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
0: Así mismo, Fabio. Tenemos oportunidades por doquier todos los días con Salvatore. Muy bien, vamos a compartir el resumen de hoy. En la primera cantada tuvimos 53 bolillas extraídas. Un solo cartón ganador con el 25 aciertos, cartón lleno, 1.500.000 guaraníes se ganó el que hizo cartón lleno, 25 aciertos. Con 24 aciertos, 4 ganadores, 175.000 guaraníes para cada uno. Menor aciertos con 10 aciertos, 2 ganadores, 150.000 guaraníes cada uno. Oguerajatas y Cuejina. En la segunda cantada tuvimos 57 bolillas extraídas, un solo cartón ganador con el cartón lleno, 25 aciertos, 2.500.000 guaraníes o ganas y nají año y te. Con 24 aciertos, Yaguaré con 9 ganadores. Redondeado cada uno se llevan 80.000 guaraníes. Menor aciertos con 3 aciertos, un solo Tigueracú y año y te o gana 300.000. Y el número ganador de la rifa es el 5.449. Beijeite Guarecuramo, Reganagina 2 millones de guaraníes. Y felicidades también a los 10 ganadores con los premios extras.
1: Bien, perfecto. Felicidades. Hasta aquí entonces nuestro sorteo de hoy. Nos estamos despidiendo. Bueno, ya yo topa llegué, Maricón. Otra nueva oportunidad nos trae Salvatore.
0: Será hasta mañana.
1: Buenas noches.

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